0: regresando en el Cometo Radio Show. ¿Qué vamos a tener en esta hora, niñas?
1: Viene nada más y nada menos que la zorrita con sus leyes terrenales.
2: Véase la luz, véase la luz.
0: ¿Qué más va a haber?
2: Viene nada más y nada menos el señor que huele a azufre.
0: El hereje de hondo.
1: Sí, maldita sea.
0: A ver si así nos habla de algo interesante porque se nos cae el rating cada que entra.
1: Maldita sea.
0: Vamos a tener.
2: Estoña Machetes.
0: No, falta uno.
2: ¿Ah, sí? Ah, pues ahí vengo. Ahí vengo, güey.
0: Ya, señores, arrancamos la segunda hora del Cometo Radio. ¡Chao!

0: Oiga, Zorrita, y sí. Hoy sí viene vestido como cholo de allá de la Independencia en Monterrey.
1: Es correcto, de East LA, ¿de Juárez, eso lo toda la raza de Juárez también.
0: ¿De qué nos va a hablar?
1: Oiga, yo traigo un dato muy importante, vamos a remontarnos, bueno, vamos a hablar acerca de matrimonios que de pronto sufren algún tipo de... una falta, por así decirlo.
0: Una falta.
1: ¿Sí?
0: ¿Administrativa?
1: Ahorita les voy a decir qué es lo que está pasando. Pero mi queridísima madre Sota, usted.
0: Dígame usted.
1: ¿Alguna vez en su vida, que, ¿sí?, que ha sido muy, muy variante, ha faltado en su matrimonio?
0: Sí, claro.
1: De alguna forma, ¿cuál ha sido la falta más fea?
0: Pues yo creo que el adulterio puede ser lo más feo, ¿no?
1: El adulterio.
0: A ver. Que me diga, ya.
1: Sí, ya. El adulterio, vamos a suponer que usted es cachada de infraganti.
0: Ey, otra vez.
1: Maldita sea. ¿Cuál sería el castigo que usted dijera? Me la gané.
0: No, pues es que lo más común es que te dejen, ¿no?
1: Eso, de este lado del mundo.
0: Ese sería como el más fue, no, pues que
2: de este lado del mundo.
1: Sí, porque del otro lado son salvajes.
2: Hijos de su
0: pichín. Pues no sé, que te corten algo, que te tablien, que...
1: O sea, imagínense
0: algún castigo físico.
1: Que de pronto llegue la autoridad. Vamos a suponer que estamos en Afganistán. Y encuentran a la madre Sota infragante.
0: Me dan tres tiros, uno en cada testículo y otro en el miembro.
2: No.
1: Primero llegan de ahí y luego hacen el cúmulo de gente, el tumulto.
2: Sí,
1: la madre Sota, vámonos. Lo desnudan, 100 tablazos y con, no tiene pompis.
2: Bueno, espaldazos. En el lomo.
1: Unos pierrotazos.
2: Órale.
0: Oye, y si la justicia ya es como acá, primero te dan y luego investigan.
1: Es correcto, primero te lo es.
2: No, güey.
1: Resulta que era inocente. Sí. Ahora vamos con usted, me quise mazorra inmunda.
2: Sí, dígame.
1: Vamos a suponer que usted también es cachada en adulterio. ¿Cuál sería el castigo que usted dijera? A mí me tiene, o sea, esto es lo bueno para mí.
2: El castigo para mí, yo creo que te paguen con la misma moneda. O sea, si yo hago eso, pues obviamente la misma persona va a decir, sí, pues ahí te va también, güey, para que sientas lo que yo siento, güey. Eso sería.
1: Pero usted aceptaría, por ejemplo, que su pareja la engañe y seguirán en el matrimonio.
2: No, pues claro que no, güey, porque te vas a hacer eso y dices, no, pues cámara, porque eso ya no está chido, güey. Y si te lo hacen, pues menos, güey. Ya sería eso, güey, si estuvieras ahí, güey. La neta no, güey.
1: No importa. Okay. Mi queridísima madre Ada, sí. Si usted fuera cachada en adulterio, ¿qué castigo usted diría? Me lo gané a pulso.
2: Pues yo creo que la misma. Si estamos de este lado del mundo, pues la misma. Y si es de allá, pues mínimo unos tablazos, unos 5.
1: Les va, porque yo te traigo las leyes muy rigurosas. O sea, son leyes que la misma autoridad de aquellos países dicen... Eso se lo ganó.
0: Pero nos dicen los países para no ir, oiga.
1: Claro que sí.
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0: ponte a tejer.
1: Oiga, para
2: no
1: la gente...
2: entiendo cómo tiene suerte con las mujeres chamas socias.
1: A usted que nos está escuchando, la madre J está tejiendo ahorita que está trabajando.
0: ¡Ven nomás!
1: ¡Está viendo un tutorial! ¡Ay, no! ¡Sígales ahorita!
2: Ahí está, vámonos rápidamente. Y esto, no es por nada, pero estos países están en la lista de la ONU, ¿eh? O sea, no digan, que pura jalada. Ahí les va. Si usted es cachado en adulterio, allá, por ejemplo...
1: ¿En dónde? ¿En dónde?
2: En
0: A ver.
2: Arabia Saudita.
0: Pero si están en la ONU, ¿cómo pueden permitir esos castigos? ¿Que la ONU no está diseñada para que no haya violación a los derechos humanos?
1: Mire, vaya a Manhattan y ponga una manifestación sobre...
0: O sea, que se vaya la chica.
2: Sí, ya. Le entendí muy claro, gracias.
3: De un gastadón me lo sacó.
0: ¡Apúntalo, guayén!
2: Ahí está. Arabia Saudita, Irán, Sudán, Yemen y Pakistán. O sea, ahí...
1: Puro paraíso tropical.
2: Es correcto, pura libertad de expresión. Ahí, 100 azotes. Sí, o sea, es de...
0: Ah, sí.
2: Pero son azotes con un látigo así fuerte, tipo Jesucristo en la pasión de Cristo.
0: Pero 100 nada más.
2: Pero son 100 enfrente de toda la gente. Esos son 100. Esos son de...
1: O sea, públicamente. Es correcto.
2: Sí, o sea, pero la misma autoridad te los da. O sea,
0: ¿te dejan sin espalda?
1: Oiga, mano, yo tengo una pregunta. ¿Pero qué allá no se permite el poliamor? Que tengas 6 esposas. O sea, si tienes 6 esposas, ¿todos eres infiel? ¿Que te van a la
2: siguiente? Claro, que ya también es de ya. Oye, nomás engañaste a las 6.
1: Ok.
2: O sea, ahí te van los 100 latigazos. Vámonos con el siguiente, por favor. Número 2.
0: No, bad, true, bad.
2: Nos vamos a Afganistán, Nigeria y algunos estados de allá, de países allá de Europa. Son, si te cachan, o sea, ya en adulterio, 5 años de cárcel, güey. Sin derecho a fianza. O sea,
1: y tío, con la morra adentro también.
2: La morra y la amante, güey. O sea, pobre mandala.
1: Ay, no.
2: Ahí está, 5 años de cárcel. Nos vamos para el siguiente, por favor.
0: No, bad free,
2: nos vamos a Indonesia. En Indonesia. No. Pero ¿sabes qué? Aquí el pez. No, este es un indio necio.
0: ¡Hola, estúpido!
1: Perra sal.
0: Ni para dónde hacerme.
2: ¿Cómo defenderlo? Porque luego me ataca a mí.
0: ¿A ti quién te está diciendo algo?
2: Nadie. Allá en Indonesia, o sea, el castigo es 1 año de cárcel. Uno. Pero te tiene que acusar, ya sea el esposo o la esposa, el papá o la mamá del esposo o la esposa, o los hijos del matrimonio. Si, por ejemplo, tú como vecino, vecino, le están engañando. Al que le castigan es al vecino por chismoso. Ahí la ley está muy rigurosa porque no puede cualquiera acusar a alguien de infiel más que los mismos esposos.
1: Los afectados.
2: Los familiares, pero con pruebas, güey.
0: No, eso está chido. Porque el vecino, ¿qué le importa meterse ahí en la relación, no?
2: Es
0: así
2: correcto.
0: Como tú te metes ahorita, perro. Estamos todos en conjunto aquí. No es tu sección.
2: Y de pronto, acá, de este lado de este lado del mundo, USA.
0: USA.
2: En Arizona, Kansas, Maryland, Alabama, Florida, Georgia, Illinois, Mississippi, Carolina del Norte y Carolina del Sur, si te cachan siendo infiel, una multita, güey. Dependiendo del grado de infidelidad y de las pruebas.
1: No.
2: Pero acá de este lado, imagínate también.
0: $100 por centímetro.
1: No, qué loco, complicado. Wey. Muchas gracias, Sorrito, por la información. Ahorita me manda los estados, ¿no? En un listado.
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0: Danza. ¿Cómo anda, madreada?
1: Oiga bien, ahí les traigo unos datos, ¿verdad?
0: Unos datos.
1: Fíjese. Resulta ser nada más y nada menos que en Noruega, ¿verdad? E Islandia.
0: ¿Ah?
1: Ya ves que los climas son muy extremos, ¿verdad?
0: Sí.
1: El tema, ya cuando hace frío, pues está muy cañón el frijolito. Y el calor, pues también, ni se diga, digo, es muy pocas veces las veces que hace calor, pero cuando hace, es muy extremo.
0: Sí.
1: Y lo que están haciendo, ¿para qué lado, mi amigo? Es de que, pues estuvieron buscándole, pues ya saben los científicos, oye, hay que ponerle, ¿cómo se llama? Impermeabilizante arriba, que del blanco, que del rojo, que del azul.
0: A las
1: que
0: casas.
1: Para que el clima, que la chimenea. Pues nada de eso les ha funcionado para los temas de que pues a veces manejan hasta -5, -7 grados bajo cero. Sí, la verdad. Y lo que encontraron fue nada más y nada menos que ponerle zacate, mano. El famoso pasto, el de ahí de Islandia en la época de verano, lo que hacen, carnal, es que lo siembran, lo cuidan todo el rollo para que en la época de invierno lo ponen sobre los techos, güey. Y esto te ayuda a calentar la casa. Si, por ejemplo, si está afuera a -5 grados, carnal, la casa tendría una temperatura de 17 grados, güey. Entonces, el pasto, exactamente el pasto de Noruega, es como que, digamos, muy térmico, mi amigo. Porque, por ejemplo, en verano, que llegan a haber temperaturas de 35, 34 grados, pues bueno, baja la temperatura hasta unos 22 o 21 grados centígrados en las casas. Entonces, Noruega está implementando el tema de ahora sí que ya no son como Marco Antonio Solís, las casas de cartón, sino las casas de zacate, mano.
0: Oye, pero nada más ese tipo de pasto, o sea.
1: El tipo de pasto solamente de ahí de Islandia, de ahí. No hay de otro lado, debido de que su grosor es de nada más en unos que de 10 a 15 centímetros. Y obviamente el tema de las raíces, man, es lo que le ayuda a mantener el tema del frío y
2: ay,
1: eso.
2: Ay, disculpe si le contraigo, pero Noruega e Islandia, pues no están como.
1: ¿De quién es la nota?
2: Pegados.
1: ¿De quién es la nota? ¿De quién es la nota? No dije dónde estaban, ni que comparten el mismo, ni que es el mismo Netflix.
2: Van a pensar que todos estamos igual de estúpidos, o sea, van a decir, geográficamente Noruega e Islandia no comparten un territorio.
1: Pero ¿quién está diciendo eso, güey?
2: Porque dices a veces Islandia y a veces Noruega y...
1: Estoy diciendo que el pasto de esas localidades sirve para eso, güey.
3: Oiga, madre, eso traga algo con ese matrimonio.
1: Sí, por favor, ya no tienen arcas.
3: Nomás se deleita viéndolo, dirá.
0: Yo nomás me río.
1: ¿Y usted cómo? ¿Cómo sabes si nunca he ido, güey?
2: Pero conozco el Mapamundi, que no fue a la primaria.
1: ¿Y eso qué tiene que ver?
0: Ay, no. Lo que sí hay que resaltar es que la naturaleza nunca se equivoca.
2: Y es muy sabia.
0: Entonces,
1: ¿qué le importa?
0: Una solución ecológica a un problema
1: sí.
0: Que tenían en esos países, ¿verdad?
1: Y ahora ya se puede evitar y todo ese tema. No se puede salir a chambear, pero pues como quiera, ahí está
0: la información que no nos interesaba, pero había que matar el tiempo.
1: Sí, pero es importante la acuicultura, loco.
0: Gracias, madreada.
1: ¿Sí se me entendió?

0: El hijo de Rasputín.
1: ¿Qué tal? ¿Cómo están? Bueno, el día de hoy voy a hablar de un tema en donde curiosamente el cabello tiene una connotación política muy fuerte.
0: Los que ya no tenemos, Manu.
1: ¿Qué hacemos con él? Pues no, voy a hablar de, ¿han oído ustedes hablar del rastafarismo?
2: Sí.
1: ¿Qué es el rastafarismo o qué sabes del rastafarismo?
0: La cultura rastafari viene, es una mezcla entre, según yo, no sé si estoy bien o mal, tiene raíces africanas. Africanas y jamaiquinas, si no mal estoy.
1: Bueno, el rastafarismo es una religión que se profesa en Jamaica y que tiene que ver mucho con la música reggae, el reggae music, que tiene una síncopa muy, muy sabrosa, ¿no?
0: El
1: la música.
0: De todo es Bob Marley.
1: Bob Marley, ¿no? Pero hay mucha influencia, incluso, por ejemplo, hay bandas como The Police, el grupo de inglés, que suena mucho a reggae. Hay grupos de ska, el ska tiene algo que ver con el reggae.
0: Son fusiones con el reggae.
1: Pero vamos a hablar de el rastafarismo, es una forma política y religiosa que existe en Jamaica, principalmente porque en Jamaica se llevó a trabajar a los plantíos de azúcar a mucha gente de África.
0: Ajá.
1: Entonces, toda esa gente africana, ellos se sienten que no son de esa zona, sino que son de África, y que va en algún momento a llegar su dios, precisamente se llama Rastafari. Rastafari Nabudukov es es un emperador, va a llegar en una gran barcaza de oro para regresarlos a su África. Ese es el concepto básico, y eso se promueve mucho en la música de Bob Marley. Tiene varias canciones, por ejemplo, hay una que se llama Three Little Beer. 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

0: wanna be alright, dice, puede haber muchos problemas en tu casa, puede haber guerras, puede haber conflictos, pero a fin de cuentas vas a ver tres pequeños pájaros que se ponen en un árbol y ellos están contentos.
1: ¿El pájaro que mamáis?
0: Ay, tenías que...
1: ¿Qué?
0: No, entonces habla acerca de que a pesar de tener muchos problemas, la vida sigue igual, ¿no? A pesar de que te mueras de hambre, a pesar de que todo eso... Everything is all right, todo va a estar bien.
2: Son maneras y culturas de vivir diferentes a las que profesamos, pero que se tienen que respetar, porque al final yo creo que no sé si estoy bien, hereje, pero la filosofía del Rastafari es vivir lo más tranquilo posible, sin problemas y únicamente con lo necesario.
0: Sí,
2: ¿no?
0: Y vivir al día. Por ejemplo, para ellos la marihuana es una forma, es como... Lo voy a decir como la hostia que se da en la religión. Ajá. Es como el cuerpo de... Esa sí, es la
1: representación.
0: Y darse un toquín es como vivir tranquilo, estar a gusto y estar más espiritual, más propenso a la espiritualidad. Bueno, regresando les digo por qué el cabello tiene que ver en este estilo de
1: ya
0: política.
1: Dijo.

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0: Bueno, esta ya es una modificación del reggae, pero hay grupos como The Wailer, el hijo de Bob Marley, Ziggy Marley, que tiene todavía la originalidad, porque se ha modificado mucho la música reggae. No, bueno, claro. Les comentaba, el cabello para los que profesan la religión Rastafari tiene algo que ver. Hay uno que le llaman rastas, pero está mal. Ese no es el nombre verdadero de los como caireles que se hacen. El verdadero nombre es Dread Mode, que quiere decir como dread es como temor. Entonces, en un principio se hacían ese tipo de caireles para causar un poco de impacto. Cuando esto se fue ya a Inglaterra, la gente que veía a los llenos de trenzas, pues les daba un poco de miedo por su aspecto. Pero más que nada para ellos es naturalidad, es estar libre. Por ejemplo, ellos tienen una filosofía de vida muy padre que dice, mi cabello crece libre porque yo también quiero vivir libre. Entonces, por eso el tipo de moda, y curiosamente el cabello se ha metido en las cuestiones políticas.
1: Ah, mira.
2: Sí. Pero ¿cómo se ha metido el tema del cabello en las cuestiones políticas?
0: Porque para ellos el traer el cabello así rebelde es una forma de decirle a la gente, puedo vivir con mis pelos locos y soy feliz, soy libre.
3: Oye, y por ejemplo, la gente que no tiene pelo... ¿Hay algún problema? No, o sea que no, ¿sí? ¿Hay algún problema? Porque digo, como que es muy peluca. Importante, ¿no?
0: Sí, pero aparte, ¿sabes qué? Yo en algún momento me hice unas drip guard o unas rastas y se me echó a perder el cabello porque se...
2: ¿O estás quedando pelón, güey?
0: Sí, por eso, la verdad, se me cayó mucho el cabello porque se te humedece, se te pudre el cabello, entonces puede ser...
1: Ya, y teniendo, o sea, sí es cierto, es un proceso, pero realmente es suciedad. El cabello tiene que estar muy sucio para que sea.
0: Pues ahí está, la música reggae tiene una connotación política, filosófica y religiosa muy fuerte allá en Jamaica.
3: ¡Wow!

0: ¡Vámonos! Seguimos avanzando y es momento de decirle a la raza qué vamos a tener durante.
1: ¡Ya! ¡Ya te respondieron!
0: Vamos, ya, vámonos pues, adiós.

0: Ya volvemos a su bonita y gustada sección llamada
1: Volver al Santuario.
0: Volver al
1: Ahí
0: santuario.
1: Les va, son obviamente recuerdos que ya no van a volver.
0: Como sus maridos.
1: Ahí le va.
0: A ver.
1: Les traigo cosas o modas chistosas que teníamos antes en nuestras casas.
2: ¿Qué le importa?
1: Ahí le va. No vamos a enumerarlas porque van a salir varias.
0: Ok.
1: Una de las cosas que teníamos en las casas es nada más y nada menos que en el baño. ¿Qué poníamos en el baño, güey? Antes poníamos el
2: los
1: mantel.
2: Desechos.
1: Las revistas, poníamos el mantel. Y sobre todo cuando ponían los rollos en los baños, ahí. A veces las mamás tejían como monitos y les ponían el trapo ahí a los rollos, güey. Otra de las modas que según en aquellos tiempos hay, y yo creo que todavía hay, es ponerle manteles de hule a la mesa, güey.
0: Ah,
1: en todas las casas mexicanas.
2: ¿Es con el que forraban los libros?
1: Ándale, puede ser también ese. O mantel donde pues tenía como que granitos, güey. No sé, algún tipo de mantel.
0: Sí.
1: Y peor del caso era que le ponías mantel y ponías otro mantel para que no se manchara, güey. Es algo imbécil. Otra de las cosas.
2: Más era de mole, güey.
1: No, cállate. Otra de las cosas que se pusieron de moda en las casas era ponerle hule a los sillones, güey.
0: Coño, no, uno se quedaba pegado ahí.
1: Es horrible, güey.
2: Sentado sin playera, va, güey.
1: No, cállate. Bueno, esa es una de las cosas. Otra impensable que no hubiera en las casas era en el centro de la mesa, obviamente ya con adornos, pero siempre en medio había un frutero y las frutas eran de hielo seco, güey.
0: Ah, sí, cierto.
1: Bueno, algo que también indiscutiblemente que vivimos en aquella época era nada más y nada menos que el trastero con la vajilla que tu mamá jamás sacaba, güey.
0: Nunca se usó esa vajilla.
1: Nunca sacaban la vajilla porque se acababa, güey.
2: Llena de tierra, no, toda ahí guardada.
0: Es para cuando venga tu tía.
1: Exactamente,
0: no sé qué.
1: Estados
0: nunca
1: Unidos.
0: Nunca iba la tía, güey.
1: Nunca. Pues ahí vengo con más cosas de las modas chistosas que teníamos en nuestras casas.
0: Ya dijo, oiga. 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

0: No, inútil. No, y no estamos hablando de eso. ¡Pon atención, imbécil! Muy bien. Seguimos con las cosas que teníamos antes en nuestras casas. Ahí les va, y todavía yo creo que en algunas casas hay. Y es nada más y nada menos que las fotografías de la boda, los 15 años o el bautizo de los morrillos, güey. ¿Sí o no?
1: A veces tienen...
2: Los álbums, ¿se acuerdan?
0: Los álbums,
1: a veces tenían fotos de unos tíos que quién sabe quiénes eran tú, wey. Ahí blanco y negro y la foto acá...
2: Ya después los veías en el organigrama del cártel.
1: Valiendo cazaguate.
0: Bueno, no sé, pero yo a todas las casas que iba antes entraba y siempre, amigos míos, había un cuadro, y ese cuadro era unos cuadros de unos perros, güey, que estaban jugando o estaban fumando.
2: O cartas.
0: Proseguimos con los recuerdos, y esta sí no me lo van a negar. Esta, sobre todo, esta, estaba en la casa de los abuelos y había esta consola de tocadiscos, güey. No sé cómo la recuerden, pero ahí ponían discos de acetato, a veces tenía radio, a veces tenía cassette, pero era una consola, la encendías, te tenías que esperar poquito porque se necesitaba calentar, porque era de bulbos. Y para los que no saben qué son los bulbos, por favor, madreada, dígale qué son los bulbos.
1: Los bulbos son como que los focotes, va, que se calentaban para que pudiera funcionar.
0: Exactamente. Y bueno, otra de las cosas que teníamos, nada más y nada menos, y en todas las casas había el calendario que te daban en la carnicería.
1: Ah, claro, sí. Era el sagrado corazón de Jesús, un caballo.
0: Ahí están algunas de las cosas que teníamos en las casas de antes. Vámonos.

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0: ¡Vámonos nada más y nada menos que con la zorrita!
1: Así es, y nos dirigimos rápidamente al país de Corea del Sur. Por favor, música de BTS.
0: ¡Ah, de la banda Tierra Sagrada!
1: Es correcto. Ah, son... Ahí les... Ok, mi queridísima zorra inmunda.
0: Ajá.
1: ¿A usted alguna vez le han pagado por salir, o sea, de cita amorosa?
0: Ah, no, generalmente no, eso es algo impensable, güey. O sea,
1: ¿usted cree que
0: no
1: es impensable?
0: ¡Tócate lo seco!
2: Wey, ¿cómo fichea, güey?
0: No, pues vas...
1: ¡Ficha, güey!
0: ¿También? ¿Salimos? ¿Qué onda? Vamos a pagar, pero no, nunca, güey.
1: Ok, usted
0: mi compa.
1: Mi queridísima madre hada, ¿usted alguna vez ha recibido un pago por salir con alguien?
2: ¿Pagan? No. Fíjate que no.
1: No, usted tienes... usualmente paga, ¿verdad?
0: Sí. ¿Para que lo inviten?
1: ¿Para que lo inviten?
0: ¡Ahora estúpida!
1: Pues ahí les va, porque eso está pasando allá en Corea del Sur.
0: Ah, caray.
1: Porque si una pareja decide salir, por ejemplo, vamos a suponer, la madre Jota con la madre Hada, salen, el gobierno les paga nada más por eso la cantidad de $650, güey.
0: Es un billete.
2: Pues para la cena, ¿no?
1: Ya es que hay muchos países que están prohibiendo la natalidad en sus países, perdón, valga la redundancia.
0: ¿Como China?
1: Como en China, como en otros países que por ejemplo dicen, no, ya no tengan tantos hijos, güey, o sea, no mouse. Pues en Corea del Sur se está dando el caso de que no están teniendo hijos y la población se está volviendo vieja. Entonces el gobierno dice, reproduzcanse, güeyes, porque ya, o sea, no manchen. El caso es que, por ejemplo, en Corea del Sur, cuando una pareja ya decide casarse, porque ya los matrimonios tampoco se están dando, el gobierno les paga nada más y nada menos que $33,000.
0: ¡Amarillo!
1: Nada más por casarse. Bueno, ya está el matrimonio todo el rollo, pues ahí les da una aportación por parte del gobierno de $33,000 para llevarse
0: a cabo todo ese rollo. Pero ¿es nada más entre allá o puede ir uno para allá?
1: No, no, nada más los de allá.
0: No,
2: hay que ir, güey.
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0: Esas son las chicas Bones.
1: Es de Beethoven.
0: Bone Girls, ajá. Ellas revolucionaron la música clásica.
2: ¿Qué te importa?
3: Vámonos, señores, vamos para que ustedes las preguntas. No hay preguntas estúpidas, sino hay estúpidos que no contestan.
2: ¿Y quién las hace?
3: Vámonos con la primera. A ver si me la responde Madre Jota. ¿Por qué consideran que las toallas están sucias cuando se sale limpio de la ducha?
0: Porque tenemos grasa cuando lo secamos y eso hace que genere el efecto build up y por eso se consideran las toallas sucias.
3: ¡Ah, sí le sabe! ¡Piquísima, zorrimunda!
0: ¡Ay, no intentes, eso es una estúpida!
3: Si un rey se tira un pedo, ¿es un gas noble?
2: Sí.
3: ¿Sí?
2: Pues es lógico, inútil.
3: A ver, mi querísima zorrita. Si un ciego mira a una medusa, ¿se convierte o no en piedra?
4: Piedra la que se fuma la madre Jota.
0: No, no se convierte.
3: ¡Madre Jota! Si una tortuga pierde su caparazón, ¿está desnuda o sin hogar?
0: Desnuda y sin hogar.
3: No, no, o una u otra, güey.
0: Desnuda.
3: Desnuda, ok, ok. ¡Zorra inmunda! ¿Por qué Tarzán en las películas de Disney siempre está afeitado si no hay rastrillas, mi amigo?
4: Porque tiene chita.
3: Se la quita por detrás.
0: Es la piño, es de un país, es de Reino Unido, güey.
2: Respuesta tan estúpida.
0: ¿Es de Reino Unido, Tarzán?
3: Bueno. Ahí voy. Miquísima zorrita. Si las cucarachas pueden sobrevivir a un apocalipsis nuclear, ¿qué narices hay en los insecticidas?
4: ¿Qué?
3: ¿Qué narices hay en los insecticidas?
4: Es que esa pregunta ni... ¿Cómo que qué narices hay?
2: Ajá. O sea, ¿qué ingredientes hay que no las matan, güey?
4: No.
3: O sea, ¿por qué si pueden sobrevivir a un ataque nuclear y todo ese rollo y con el insecticida sí se mueren?
4: Pues que el ataque nuclear lo hagan con Raid, güey. Para que se mueran también las cucarachas.
2: Sí, menso.
3: Bueno, ok, ahí está. ¿Cuál era el nombre verdadero de el capitán Garfio antes de tener un Garfio?
2: No, pues no.
3: Ahorita que regresemos, les traigo más, perros.
4: Se pone peor.
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0: ¿Ya acabaste con tu estupidez?
1: ¡No! ¡Todavía más!
0: A ver, miquísima madresota.
2: A ver.
0: Si te pegan con un diccionario, ¿es una agresión verbal o física?
2: De las
0: físicas.
1: Wow.
0: A ver.
2: Pero no me dice dinero, dice bien.
0: Dije madresota. ¿Ve cómo es metiche?
2: Ah, yo pensé que dijiste madrejota.
0: No importa. Aparte sorda, hombre, maldita
2: sí,
0: sea.
2: Ya soy vieja.
0: A ver, madrejota.
2: Sí.
0: Si se te cae el jabón al suelo, ¿está el suelo limpio o el jabón sucio?
2: El jabón sucio.
0: Ah, ¿y usted se le cae cada rato, va?
2: Sí, en polvo.
0: ¡Sorraimunda!
1: Sí, adelante.
0: Si los videojuegos te vuelven violentos, ¿el Monopoly te vuelve millonario?
1: Pues, ficticio sí. Pues sí, güey.
0: A ver, mi querida zorrita. ¿Por qué Misión Imposible se llama así si siempre consiguen cumplir las misiones?
2: Porque es imposible para los demás, menos para Tom Cruise, ¿no?
3: Bueno, puede ser.
0: ¡Mechísima madresota!
3: Te la mató de un centón.
0: Si un tomate es una fruta, ¿la salsa es salsa de tomate o mermelada?
3: Hasta que haces una buena sección.
0: ¡Madrejota!
2: Wow. Sí.
0: Si un abogado enloquece, ¿perdió su juicio?
2: Por supuesto.
0: ¡Sorrimunda! Si un gato siempre cae de pie y una tostada siempre cae por el lado untado, ¿qué sucedería si atas una tostada al lomo de un gato y la lanzas desde un edificio?

0: pues no sé.
1: ¡Cállate de cabeza!
0: ¡Póngase trucha! Wow. ¡Podríamos viajar al futuro!
1: ¡Back to the future!
0: A ver, miquísima zorrita, usted que lee la Biblia. Si estamos aquí para ayudar a los demás, ¿qué están haciendo los demás aquí?
1: Siendo ayudados, güey.
0: ¡Muy buena! ¡Madre Sota! Si la risa es el mejor medicamento, ¿quién se ríe en la farmacia?
2: ¡Muy buena!
0: Ok, Madre Jota.
2: Tell me, mi amor.
3: ¿Qué pides?
0: Si la cárcel es un sitio seguro, ¿por qué se escapan los presos?
2: ¡Se aburren!
0: ¡Zorrita! ¡Digo, Zorrimunda! ¿Por qué el abecedario está en orden? ¿No sería más divertido si fuera aleatorio?
4: ¡Aleatorio, güey!
0: ¡Eso, güey! ¡Eso! ¡Aleatorio!
4: ¡Eso!
0: ¿Sí?
4: ¡Sí!
0: ¿Ya?
4: ¡Ya acabaste de estupidez!
0: ¡Ya acabé mi estupidez!
1: ¡A las tres! ¡Una, dos, tres!
5: ¡Ya acabaste con tu estupidez!

0: Última hora. Se les ha ido, pero rapidito.
1: ¿A usted?
0: Es que ahora sí traen actitud.
2: La neta.
0: ¿Y qué vamos a tener ya para cerrar con broche de oro?
1: Viene nada más y nada más que los 10 mandamientos de la zorrita.
2: ¿Qué? Es correcto. Traigo información del mundo.
0: Información del mundo. ¿Qué más?
1: Venimos con una nota donde un rata huye de la policía, pero deja a su novia y lo atrapan al imbécil. Oh.
0: Todo esto, la última hora del convento. Radio.

0: le importa.
1: Oye, Martin Brooks. Martin ¿qué? Brooks en los controles. Hay que sustituirlo. Ya no vengas, güey. Ya te tenemos grabado todo.
0: Ya, ya nomás digo frases, güey. Vengo a grabar frases, ¿o qué?
2: Frajis. Estoy
3: llorando. Está la inteligencia artesanal, mi
1: sí, amigo. Vamos a darle. ¿De qué nos va a hablar hoy en sus 10 mandamientos, zorrita?
3: Ahí les traigo un dato interesante. Mi queridísima madre Sota, usted, que es una persona pulcra, que rara vez lo hemos visto desaliñado.
1: A buen santo se encomienda.
3: ¿Cuánto ha sido la mayor cantidad de días en las que no se ha bañado?
1: Uno
3: y...
1: No, ya mandaba.
3: Y ya... ¿Pero uno, nada más uno?
1: Uno, sí.
3: No. Me falta barrio.
2: Ey, no, pues mucho, güey.
3: Pues bueno.
1: No, es que es una... Yo creo que es de las mayores incomodidades el andar sucio, ¿verdad?
3: Sí, la neta, sí. Ya cuando uno se
0: casa en su propia casa. Es como si cambiara tu color de piel, asqueroso reptil. ¿A usted qué le importa, güey? Bueno, metiche, hijo de la chinchurria.
1: Dígale.
3: Vámonos con mi queridísima zorra inmunda. Usted, ¿cuánto ha sido la máxima cantidad de días que ha durado sin bañarse?
2: Estoy igual que la hermana de la congregación. Un día, güey. Es que no te sientes a gusto el siguiente, güey, porque sientes grasa, mugre, sudas, es horrible, güey.
1: Tanta grasa de lo
2: Pero no se me quita más. Pero sí, güey, un día es impensable, güey. O sea, no más.
1: ¡Ah, bríncate al siguiente!
2: ¡No, güey, cállate los cinco, güey! ¡No!
3: Vamos a dejar al último.
0: Sí, güey,
3: Mi queridísima madre Ada, usted, la mayor cantidad de días sin bañarse.
0: Unos 3-4, güey.
2: No.
0: Sí, pero obviamente.
1: Pues claro,
0: fue
1: por
0: café.
2: ¡Qué asco!
0: No, la verdad fue, estábamos.
1: Por enfermedad.
0: No, fue, acampamos una vez en el cerro, andaba con mis abuelitos y con tíos, y fuimos a, pues al tema de la agricultura, ese rollo.
1: Fue la vez de los coyotes.
0: 3-4, esa otra, los coyotes hicieron fogata, fue otra.
3: La madre.
0: Exacto. Sí, 3-4 días, güey, pero hijo de su pinf, ya me andaba, güey.
2: No, cállate, güey.
1: Nada, este dato sí lo quiero conocer. Sí,
3: todos lo queremos conocer. Todos mi queridísima madre Jota, usted, pero sea honesta, por favor, sí. Ponga la mano en la Biblia.
4: No necesito bola de farsantes, fariseos, hasta 18 y el número 18 me bañé con Lysol, güey, y no olía a nada, güey, maravilloso.
0: Según tú,
4: porque pero... Lysol siempre cumple lo que promete, amigas.
2: Es que no, nunca uno huele sus propios olores, güey.
0: Bueno, y después de Lysol, ¿cuántos días más?
4: Como 2 o 3.
0: Ay, hijo de...
1: O sea 21 días sin bañarse, pero ¿por qué, mana?
4: No, a veces flojera, frío.
3: Pero 21 días.
1: Hay que investigar si es un récord nacional.
4: Claro que no, nadie está apartante como ustedes. Toda la gente se tarda días en bañarse.
2: Claro,
4: no. Pues la gente apartante no, pero la gente normal.
2: La gente
4: huevona
2: no, güey.
0: Talegona.
3: Pues bueno, ahorita vengo con un dato interesante.
1: A ver.
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0: estos datos de pulcridad?
1: Ahí les va. De hecho, me está pasando un dato el buen hereje que dice que una persona duró 60 años.
0: ¡Ay, güey!
1: Sin bañarse.
0: No.
1: Y era el iraní Amol Ajij. Ají.
0: 60 años. 60 años. No, güey. Hasta de ostras ese güey.
1: No, cátelo, sí. Vámonos, pues, con el top 10. De 5 posiciones.
0: Ah, cabrón.
1: De los países que menos se vayan en el mundo.
0: Ah, Santiago Papasquiar o Durango.
2: El único día que se bañó fue cuando lo bautizaron, güey.
1: Cuando se había cortado el agua, güey.
2: Era porque tenía una gotera en la casa, güey.
0: Sí, madre Jota. Qué extraño.
2: ¿Qué? Cállese el hocico.
1: Vámonos, pues, número 5.
0: No, bad punch.
1: Nos vamos con un... A diario, la población a diario. Que se bañan diario.
3: Todos los días.
1: Simón. Okay. 63% de la población se baña diario en Francia. Dicen que son bien cochinos y por eso inventan mucha fragancia. Uh-huh. Porque pues se bañan allá de vez en cuando. Pero solamente el 63% de la población se baña diario.
4: Pero es que el problema de Francia es que no estaba cerca de fuentes de agua confiables. Y la que usaban, la usaban para todo. Entonces, no, si la usaban diario para bañarse, tenían problemas de salud. No era porque fueran cochinos.
0: Pero siguen siendo, ya tienen la infraestructura.
4: Sí, no, siguen.
1: Se quedaron con la costumbre, mi amigo. Número 4.
0: No,
1: con un 57% de la población es Japón.
0: Los japoneses
1: no se bañan diario,
0: ¿no?
1: Son cochinitos.
4: Es que no es que según la ropa que usas, ellos casi están cubiertos la mayoría del tiempo.
0: Pero yo creo
4: por
0: que...
4: todo el cuerpo.
2: ¿Y por eso no sudan, güey, o qué?
4: Pues es que no tienen pelo.
0: Imagínese, bueno, cuando termine le voy a hacer un cuestionamiento.
1: Okay. Número 3.
0: No, three,
1: con un 53% nada más, y esto es porque el costo energético es muy caro en este país y no se pueden bañar diario, es Alemania.
0: Los alemanes también tampoco se bañan.
1: Andan siempre con el chango bien mugroso.
2: No, maldita no. sea.
0: No, Ben.
1: ¿Quién las lleva tan güeritas, verdad?
0: Sí.
1: Ahí está. Número 2.
0: No, Ben, true, fight.
1: Nos vamos al país de la madre Jota.
0: ¿A cuál?
4: Rusia.
0: Reino Unido.
1: Inglaterra.
0: ¿Tampoco?
4: No, pues así, entonces ya te creo que eres de allá.
1: Sí. Con un 49%, o sea, la mitad de la población siempre andan ahí todos costrosos.
4: Y ya les creo porque ustedes realmente son indios, los de México. Todos se bañaban todos los días porque pues vivían en tierra de agua, con pues agua.
0: Sí, madre. Mira, ahí tengo un perrito de aguas todavía.
2: Hola. Se llama Nutrias.
4: Ay, sabe dulce.
2: Ah, que se baña.
0: Número 1.
4: No,
1: con un 46%, o sea, menos de la mitad se bañan diario, es nada más y nada menos que China.
0: Los chinos. Sí, está. Oiga, la pregunta que yo les iba a hacer.
4: Chéame.
0: Y cuando hacen el delicioso, ¿se quedan así sin maña? ¿No maño?
1: No, sí, hay que bañarse.
0: Bueno, pues como ellos que no se bañan, güey.
1: Imagínate, hoy se bañaron, hoy lo hacen. Y ya mañana no se bañan.
0: Si usted no
4: pues
0: se baña,
4: te refrescas con el viento. Así.
1: ¿Lo haces en la pradera o qué, güey?
4: Pues es que no hueles a nada.
2: Según tú, güey.

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0: ¡El tiburón!
1: ¡Ahí te va!
0: A ver.
1: Fíjense muy bien. Yo creo que aquí todos los hombres son los ponedores, ¿sí o no, güey?
0: Bueno, ¿sí menos no? Uno.
1: Pues bueno, a un par de mujeres le dijeron, ah, ¿sabes qué? Pues las discotecas siempre son para hombres, mujeres, y nosotros que somos mujeres vamos a poner una discoteca exclusivamente
0: para mujeres.
1: Pa mujeres, mi compa. Efectivamente. Pues bueno, ¿qué puede pasar, güey? Pues se hicieron, ya sabe, los arreglos, la música, es un billetote, güey, ¿no? El día de la inauguración de esta discoteca exclusiva para mujeres, abrió sus puertas. Y efectivamente, entró una, dos, tres, cuatro, diez, veinte, treinta, cuarenta, cien, 150, 200.
2: Pues fue bien.
1: No, mi compa. La cuestión aquí es de que las mujeres obviamente se vieron en las redes sociales y obviamente hay videos donde se sientan las mujeres y ni siquiera una botella de alcohol compraron durante toda la noche, güey. Esto demuestra que las mujeres estaban esperando a que los hombres, como siempre pagan, siempre ponen y siempre disponen, pues estaban acostumbradas a que les cobrara, a que les pagaran las cuentas. Ajá. Y desgraciadamente ninguna consumió una sola botella en su primera jornada. Situación que llevó al quiebre la primera noche en la discoteca. Porque tienen que cambiar de formato y las mujeres, que era para las mujeres la discoteca, pues cerró sus puertas al día siguiente. ¿Cómo la vio usted,
0: Maranchota? No, bueno, es que sí son piojas. A ver, disculpen, muchachas, pero sí son piojitas, ¿eh?
1: Un poquito, un poquito.
0: No les gusta disparar ni en defensa propia, sorta.
2: Sí, les dicen los pacifistas.
1: ¿Por qué?
2: No disparan en defensa propia.
1: Pues es que estamos esperanzadas a que el hombre siempre paga, siempre está.
2: Les dicen las listas.
0: ¿Por qué?
2: Porque no sacan ni un 5.
0: De hecho, en las redes sociales hay extranjeras, así que hacen sus videos que dicen, wow, es que cuando fui a México, pues a la hora de la cuenta yo iba a sacar y son tan caballerosos que él dijo, no, ¿cómo crees? Vienes conmigo, mamacita.
1: Ahí te
2: es como cuando uno paga en el camión, ¿eh? El de atrás paga.
0: Sí, arranca las cobras, hija. Eso le iba a decir. Si vas a pagar, pero de otra manera.
1: Pues ahí está.

0: El himno de la Madre Jota.
1: En realidad la canción se me hace terrible y qué pena que nuestro día tenga tan mal gusto. Adora Dives, les quiero hacer una pregunta. Esta historia no es grata. Es algo que acaba de pasar y pasó en Latinoamérica. Creo que en Costa Rica por ahí. Ustedes cuando normalmente pues uno va de viaje, de trabajo, de que sea, llegas a un hotel regular.
0: Oye, paréntesis, déjame, te interrumpo, te que dijiste que no es una nota agradable. Saludos a toda la gente la colombiana, gente, sí, que nos está escuchando en cualquier parte de México o Estados Unidos. Saludos y abrazos. Ojalá pronto se restablezcan de esto que nosotros también hemos padecido mucho ya en México, que son los terremotos, los temblores, y la está pasando mal la gente de Colombia. Si podemos hacer algo por ahí en su comunidad, si están juntando alimentos, alguna clase de ayuda, pues es momento de ayudar a nuestros hermanos colombianos. Prosiga, por favor, mi querida.
1: Exactamente, bueno, pues vas de trabajo, o vas de viaje, o vas de llegas a un hotel, ¿no? Y ves el hotel y dices, oh, pues bueno, pero ya quieres dormirte, ya quieres descansar. ¿Ustedes han tenido una mala experiencia en un hotel o motel o a un lugar donde hayan llegado? Experiencia, digamos, lo de tipo, que te dé miedo, que oiga ruido, que te toquen a la puerta, que escuches alguna voz que te llame o algo así.
2: Sí, güey. Paranormal.
1: Exactamente, una experiencia paranormal.
0: Yo normalmente se oye en voz, pero como pujidos, gemidos, ¿no? Los fantasmas tan raros. De los cuartos de
3: ahí. ¡Ay, papi!
4: Por ahí no. Y así, se fue por el camino equivocado. Wrong turn.
3: Sí, pero. Ya me lo dé, dicen, está lloviendo fuera.
0: Fuera de eso, yo no más.
1: Los golpes en la pared, todo eso de.
0: Sí, rasguñadas y.
1: Ah, ok, entonces, ¿de algún tipo paranormal ninguno ha tenido una experiencia?
2: En un hotel, no.
1: Así que haya llegado a un hotel y de repente hayas escuchado un susurro, que te toquen y estás en un segundo, que te toquen la ventana y estás en un segundo piso, eso...
4: No, pues, fíjate que yo, en cierta ocasión, con una pareja estuve en un hotel, o sea, en un hotel bien, y nos quedamos como 10 días en ese hotel, y todas las noches en el armario se escuchaban golpes, todas las noches, y se abría la puerta todas las noches. Y en esa

0: estaba tan cansado que ya, ya no está en chit. Pues,
1: sí, pues sí.
0: Y ya, se, ya no, los días siguientes, faltaban como dos, tres, ya no se escuchó nada.
2: Vamos a tomar en cuenta que en particular en la zorrita viaja mucho al noreste del país y el noreste del país está pues manchado con mucha actividad paranormal.
1: Sí, ahorita que vengamos nos dices la ay, historia sí, completa. Esta historia.
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0: ¿Y usted ha tenido experiencias paranormales?
1: Yo sí he tenido experiencias, pero yo me he quedado en hoteles así como que muy raros en la sierra y así. Entonces, el noreste de Durango es muy... El noreste del país mexicano es muy... Pues tiene muchas historias y tiene mucha leña, tiene mucha historial de violencia que pues ha manchado de algunas formas.
0: ¿Y entonces esta historia de dónde es y de qué se trata?
1: Esta historia es de Costa Rica, si no me equivoco, y les pasa a una pareja de jóvenes llamados Alex y Lola. Ellos fueron con su bebé, decidieron ya visitar a sus papás. Ellos vivían en una región e iban a visitar, pero se les hizo noche y decidieron quedarse en un hotel. Desde que vieron el hotel les pareció... Pues como que no estaba muy chido, pero pues cuando no tienes así mucho lana, pues no puedes así quedarte como en una suite. Pero entonces, pues ya llegaron y dicen que cuando eran las 3, precisamente 17 de la mañana, dicen que empezaron a escuchar un silbido. Quisieron consolarse diciendo que era invierno, entonces en invierno a veces el viento pues es fuerte, exactamente, pero el problema fue que el silbido se paseó de la habitación, de su habitación, hacia el pasillo que iba al baño, y luego era como...
2: Imbécil. Era el afilador, güey.
1: Estaba chiquito el lugar y se daba la vuelta. Entonces ahí se para el silbido y empieza a llorar un niño. Era muy extraño porque eran 3/4 los que habían en el hotel.
3: En
1: y
3: la
1: ellos.
3: Era... De la iglesia
2: llora un niño.
1: Entonces. Entonces, pues a ellos dijeron, güey, uno siempre trata de justificar ese tipo de actividades. Uno dice, pues de seguro el que está cuidando el hotel tiene un bebé. O sea, no parecía que tuviera un bebé, pero igual lo tiene, su nieto o algo, y se quedó con él. El problema fue cuando el silbido y el bebé iba recorriendo el sonido, iba llegando
0: al mismo tiempo.
1: Ya venía al mismo tiempo e iba subiendo a la habitación.
2: El silbido.
1: El silbido y el sonido y el bebé. Entonces el vato, pues el vato siempre tiene que entrarle.
0: Sí, se zurró el vato, sí.
1: Sí, entonces se levanta y pues para protegerla, a ella ya su bebé,
0: porque ella va a investigar.
1: Él va a investigar. Entonces, se ve que empieza a discutir con alguien y se oyen ruidos así como que de golpes. Y de repente ya no se ve nada.
2: ¡Cálate, perro!
3: ¡Cálate, perro!
1: Y luego...
3: ¡Ay, madre, pues, perro! ¡Cálate, hijo de tu perro!
1: Ella sale... Pues se arma de valor porque ya pasa como de... Ya son como las 4 y algo. Ajá. Pues se arma de valor, ya pues ya no está tan oscuro. Y... sale... Y ya no... Pues ya no se oye nada. Y encontraron nada más al bebé solo, güey.
2: Ya no... señor, ¿y al vato?
1: Ya ella tampoco, o sea, el bebé está solo y ahorita mismo está en una...
4: Pues, ¿desaparecieron los papás?
1: Desaparecieron los papás.
2: ¡Alachi! ¿Se fueron por los cigarros?
1: Yo creo que sí, los dos. Perdón, les gustaban los que había ahí. Y esta es algo bien tétrico que acaba de pasar.
3: ¡Marica!
5: ¡Marica!

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1: Sean bienvenidos a Club Hit Latino con Pati Sánchez y Mauro Hernández. Hoy en un jueves prefin de semana.
2: Así es, un prefin de semana que tanto esperamos, ¿no? Pasar lunes, martes, que es pesadito, miércoles, bueno, pues ya como sea. Y contentos de acompañarlos en una edición más de Club Hit Latino.
1: Hoy vamos a hablar acerca de las finanzas, el gasto. ¿En qué gastamos? O sea, ¿cuáles son los gastos que más están ahí a la orden del día? Siempre hemos hablado de este tema, pero qué mejor que nos diga en qué está gastando más la población norteamericana aquí, por supuesto, ¿eh?
2: Es correcto. También vamos a hablar, oiga, pues del regreso a clases. Ya regresaron a clases y algunos estados tendrán días libres de impuestos. Le vamos a decir de qué se trata esto. Bueno, pues los descuentos, ¿no?, que le hacen a los útiles y demás, de eso le vamos a platicar.
1: Así que bueno, ¿dónde regresaron a la escuela? Ya hoy todo a la normalidad. Esta semana todo a la normalidad. Así que poco a poco los papás están agarrando así como que, ay, ya. Es un respirito, ¿no?
2: Sí, otra vez la rutina, pero bueno, ya los mandan a la escuela, no los tienen todo el día metidos en casa.
1: Correcto. ¿Cómo les ha ido en este Back to School? Cuéntenos a través de @MarosTV, @PatiSánchez_G, y también toda la información ahí en nuevanews.com y nuevaonda.com también, ¿eh?
2: Sí, en estos dos sitios ingresen, conózcanlos, ahí van a estar informados de todo lo que sucede aquí en nuestro país, pero sobre todo también pues de novedades, tendencias, nuevanews.com y nuevaonda.com.
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2: Jueves 13 de agosto, estuvimos a nada de que fuera viernes 13, Pati.
3: Que es el de mala suerte, ¿verdad?
2: Pues eso, mira, es por la película.
3: Y el martes 13 también, ¿no?
2: No, o sea, el viernes 13 fue por la peli. Pero el martes 13 es el que, porque Marte, por el dios de la guerra, 13, que si los apóstoles, que la mamá del presidente. Pero okay. Bueno, la onda es que hoy es jueves 13, no pasa nada, pero hay festejos interesantes, ¿no?
3: Es correcto, hoy festejamos a todas las personas que escriben con la mano izquierda.
2: Ah, los zurdos.
3: O que hacen todo con la izquierda, es Día Internacional de los Zurdos.
2: Qué difícil y complicado. Lo más complicado, yo no sé ustedes, pero cuando de repente uno se lastima la mano derecha, Patricia.
3: Tienes que usar la izquierda.
2: Y de repente te toca ir al baño, ¿no? Imagínate que traes este chorro, ¿no? Traes No. Con la mano izquierda es...
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1: Bueno, pues esta semana todo regresó a la normalidad. Ya que se acabó el mundial, los chicos regresan a clases en este Back to School. ¿Cómo ha ido con todo? Ya ha habido ya temas de que si el camión de Los Ángeles a lo mejor se averió, que no llegó a tiempo, bla, bla, bla, bla, bla. Pero hay que decir que hay temas importantes que tienen que ver con los impuestos, ¿no?
2: Es correcto. Mira, fíjate que hay algunos estados que tienen días libres de impuestos para este regreso a clases. La razón por la que se dan estas exenciones de impuestos sobre las ventas ocurre, que me parece buena, una estrategia de alivio financiero para las familias en temporada en las que el precio de los artículos aumenta. Entonces, para este regreso a clases, 16 estados de Estados Unidos tienen varios días en donde los productos como útiles escolares, ropa, las computadoras, están exentos de pagar impuestos de acuerdo a Tax Foundation. La razón, lo que les decía, es porque es una estrategia pues para aliviar la economía. A ver, ¿qué estados estarán exentos de pagar y qué días? Por ejemplo, Florida, del 20 de julio al 20 de agosto. Ahorita estamos a, ¿qué dijimos?
1: Hoy estamos a 13. A 13.
2: O sea, les quedan 7 días en Florida. En Tennessee están con estas exenciones de impuestos en útiles escolares y ropa. Desde el 31 de julio al 2 de agosto ya marcharon.
1: Ya bailó Berta las camadas.
2: Ya bailó Berta en West Virginia hasta hoy. No, ya. Hasta el 3.
1: ¿Fue de qué? ¿Del 3 de agosto?
2: 3 de agosto,
1: no,
2: miren,
1: ya pelaron.
2: Déjame les digo los que están vigentes, ¿no? Nos vamos a ir hasta Illinois hasta el 16 de agosto. Massachusetts hasta... No, hasta el 9 ya pasó. Maryland hasta el 15. Connecticut hasta el 22. ¿Cómo ves? Entonces son poquitos estados los que tienen los días todavía de descuentos.
1: O sea, ¿y qué productos entran en esta extensión de los impuestos? Bueno, hay que decir que los artículos que no tendrán impuestos son las computadoras, ¿no? Los accesorios relacionados con esta, por ejemplo, $1,500 o menos por artículo, eso no entra, abusados. Sí,
2: exactamente. Por ejemplo, los artículos que no tendrán impuestos son las mochilas, mapas, globos terráqueos, ropa, calzado, las compu, las tablets, ya decías, accesorios relacionados con la informática, que audífonos, todo eso.
1: Por ejemplo, en Oklahoma, la ropa y calzado de menos de $100 por artículo sí entran en productos que no te dan impuestos. O sea, eso sí entra, por ejemplo. Es que depende el estado, ¿no? Entonces, observe muy bien dónde vive y cheque dónde no va a pagar impuestos, ¿no?
2: Así es.
1: Por útiles escolares.
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1: No, hombre, qué barbaridad. Sí, a veces los papás son los que les dan el celular para que se entretengan. Estas medidas se aplican para Facebook, Instagram, dos de las redes sociales más utilizadas que buscan tener estos controles. Por ejemplo, una de las medidas consiste en las cuentas llamadas cuentas para adolescentes, que tiene configuraciones especiales que aplican automáticamente restricciones más estrictas a determinados usuarios jóvenes, para reducir la posibilidad de que los adolescentes entren en contacto con desconocidos, que encuentren contenido considerado sensible o permanezcan horas en la aplicación, lo que dijiste, ¿no?
0: Yo lo que podría sugerir ya más adelante con el tema de la tecnología es decirle a la empresa, a Meta, a Inteligencia Artificial, a ChatGPT, a quien quieran, decirle, a ver, necesito que en mi casa un algoritmo que solo veamos de este rango de edad para que no se salga, porque luego si brinca el algoritmo, si el papá empieza a ver cosas horribles en YouTube, luego en su cuenta, y la cuenta la tiene relacionada con el hijo, va a ver las cosas horribles que ve el papá.
1: Exactamente, sí, totalmente, porque finalmente si va encadenado todo, pues te vas a aventar los contenidos de los demás, ¿no?
0: Correcto.
1: Ahora, en ese esquema los adolescentes son colocados automáticamente en la configuración más restrictiva y ya tienen esa delimitación en automático. Usted agarra el celular y píquele ahí donde puede poner un candado.
0: Píquele, póngale candados.
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2: Hablamos de los deportes aquí en Club Hit Latino para que ustedes lo tomen en cuenta de todo lo que ocurre. Y es que el Chucky Lozano, qué bárbaro lo del Chucky Lozano. Yo hubiera esperado que el Chucky hubiera estado en el Mundial, ¿no? Y la verdad es que me decepcionó mucho después de todo lo que ocurrió con el San Diego FC, que ya no jugó, que es muy probable que él es el gran responsable de que no haya ido al Mundial. Pero ahí les va lo que dijo, ¿eh? Uh-huh. Dijo el otro día: no me arrepiento de no jugar en el Mundial, pero caí en depresión.
3: Eso fue lo bueno, que... pues eso, ¿qué más quiere?
2: Pues sí, pero ¿no? Y abre el abanico de las posibilidades de hablar de este tema donde los futbolistas sufren de depresión. ¿Qué le pasó a Simón Báez en las Olimpiadas? O sea, sufrió de depresión y andaba dejando ya todo, ¿te acuerdas, no? Y sí, luego regresó.
3: Y ¿sabes qué? Qué bueno que lo digan, ¿no? Que lo externen, porque pues eso te da cuenta que, o sea, también son personas normales que igual pueden caer en tristeza y depresión.
2: Dijo así: pregúntale a mi esposa, me dolió, obviamente no oí, pero caí en depresión, igual lo disfruté, lo viví como aficionado, siempre voy a apoyar a la selección, esa es mi parte, pero voy a hacer todo lo posible para que el mismísimo Rafa Márquez me llame en la próxima concentración. Así que, pues él está, ¿no? O Chucky Lozano.
3: No sé si se arrepintió.
2: Sí, está arrepentido. No he tenido ningún acercamiento con Rafa Márquez, pero estoy abierto para estar dentro de la selección. Me encanta, me fascina y siempre me siento muy orgulloso de pertenecer y representar a México. Así que vamos viendo. Después de ser separado del San Diego FC a finales de la temporada pasada, se abre una nueva posibilidad de que podría entrar en el Galaxy, ¿no? Entonces es probable que llegue al Galaxy el Chucky Lozano, y si le empieza a armar, le empieza a pegar, pues ojalá que Rafa Márquez le hable, ¿no?
3: Pues sí, porque también ya con eso se sentiría un poco aliviado por lo que pasó.
2: Sí, y que se trate, ¿no? El tema de una depresión.
3: Claro,
2: también es
3: tiene
2: fácil
3: que tratarse.
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1: Miren, estamos ya en agosto, ¿no? 13 de agosto, para ser exactos, ¿no? Entonces estamos todavía viviendo algunos ya rezagos de los estrenos del verano, ¿no? Ya se estrenaron las más chidas de las películas en los cines. A lo mejor empiezan a caer unas que otras. Pero lo que sí, lo que vimos con Spider-Man nos abrió un parámetro de lo que podemos observar en el nuevo MCU, en el universo de Marvel. Y es que después de que se confirmara que Samara Weaving sería Emma Frost en la nueva película de los X-Men, pues también han empezado a sacar algunos otros actores que estarán dándole vida a los demás mutantes, ¿no? Y tal es el caso de este chico, Kit Connor, quien le va a dar vida a Cíclope. Kit Connor, Patty, a lo mejor, no sé si recuerda la película de Rocketman, la de Elton John.
2: No.
1: Rocketman, muy buena. Bueno, Kit Connor interpretó a la parte joven, más joven, de este Elton John, ¿no? Y gracias a su actuación, pues le van a dar la posibilidad de representar a los X-Men. Ojo, Kit Connor se dice que saldría posiblemente en la próxima entrega de las Guerras Secretas. Pero hay que decir que la de los X-Men está programada a que salga en el 2028, la película de los mutantes. Abre la duda de quién será Wolverine, ¿no? Porque Hugh Jackman era Wolverine.
2: Cierto, sí,
1: entonces, Hugh Jackman yo creo que ya no va a ser Wolverine porque...
2: ¿Y qué podría ser?
1: ¿Quién
2: te imaginas? ¿O no hay nadie ahí de que estén hablando?
1: Pues tendríamos que ver a alguien así peludo, medio raro, medio extraño, un joven...
2: Peludo, bueno, no necesariamente los caracterizan.
1: Sí, pero también, ¿te acuerdas cómo era la imagen esta de Hugh Jackman? También que se caracterizó mucho, pues bueno, vamos viendo a ver quién será el afortunado. Lo que sí se sabe es que pues hay algunos personajes que estarán llegando. Se dice que el personaje de Scott Summers, que es Cíclope, ya lo interpretó por James Marsden. James Marsden fue el primer Cíclope del cine y va a llegar en las Guerras Secretas. Entonces no sé si van a ser un tipo de crossover, cómo le van a hacer, porque sí van a estar algunos X-Men viejitos y unos X-Men nuevos.
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1: Los gastos, siempre gastamos en todo el tiempo. ¿Qué gastamos? A veces gastamos, Pati, y ni cuenta nos damos que gastamos el dinero.
2: Pasa que te llega una cantidad, ¿no? Uh-huh. Y esa cantidad, sí. No sé ustedes, pero a mí me dura muy poco así intacta. Es una tristeza.
1: A ver, ¿cómo cuánto, por ejemplo?
2: O sea, pues no sé, o sea, depende de una cantidad promedio. Ajá. Pero dices, ¿cuánto te tiene que durar? Pues te tendría que durar mucho tiempo, pero no, pasa muy poco tiempo y va bajando y va bajando y va bajando.
1: ¿Nunca han hecho este ejercicio de que, a ver, voy a tratar de vivir, no sé, con $1,000, ¿no? Así, a ver cuánto me dura. O sea, hace cuenta, te pagan a lo mejor más, ¿no?
2: Ajá.
1: Y dices, voy a tratar de vivir con $1,000. Ajá. Y tú le vas suministrando dinero. ¿Le alcanza con ese dinero? ¿Alcanzas a vivir? Pues, porque la renta, todo. Bueno, quitando la renta, ¿no? Quitando la renta.
2: Es que ese es el punto. Si alcanzo yo a vivir, sí. Ajá. Que si fuera pura comida.
1: Ajá.
2: Pero la cosa es que hay pagos muy fuertes. Que la renta, que los seguros, que colegiatura, que el plan del celular, ¿sí?
1: Todo eso.
2: Son gastos fijos, pero gastos fuertes.
1: Y luego al rato, pues no nos alcanza para nada. Por ejemplo, ¿en qué gastamos nuestro dinero? Un cafecito. Un cafecito, ¿cuánto te sale? $5, ¿no? Se dice que los gastos hormiga en Estados Unidos son pequeños consumos diarios y repetitivos, pero nos pegan bien duro.
2: Sí,
1: por ejemplo, entre snacks y aplicaciones y el transporte.
2: Ah, y las aplicaciones.
1: También.
2: Chequen eso porque lo revisas y tienes 8 activas.
1: Fíjate, un café diario. $5 equivale a unos $25 por semana, ¿ok? O $100 al mes. $100 al mes.
2: $100 al mes.
1: Café.
2: Puro café. Y te lo podrías ahorrar porque lo puedes hacer en tu casa, claro.
1: Te haces un café en tu casa ya. Ah, no. Y vas al café de la sirena, ¿no? Comidas fuera como snacks o comprar refuerzos rápidos también son como $10 diarios. Acumularías cerca de $200 mensuales. Allá van $300. Y si le sigue la cuenta, no acabamos. Así que vamos a seguir con ese tema. ¿En qué gastamos? Aquí en Club Gilatino.
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1: Seguimos hablando de un tema, ay, álgido, el dinero en que gastamos, y ya nos dolió el codo al reflexionar acerca de que si gastamos $5 al día por un cafecito, pues podría ser $25 a la semana, al mes serían $100, si gastamos en antojitos $10, que tú dices, son $10 diarios.
2: Oye, pero ¿qué más hay? El café es un gasto hormiga.
1: Una dona es un gasto hormiga.
2: ¿Qué otro gasto hormiga tienes tú?
1: Por ejemplo, las aplicaciones es un gasto hormiga, ¿no?
2: Comprar agua en la calle.
1: Ay, el agua es carísima.
2: ¿Sí? O sea, que digas, cómprate una botella. Hay gente que dice, hay gente que no le gusta comprar agua porque dicen que es cara, ¿no?
1: Bueno, hay gente que de repente va al Costco y trae la reja de agüitas atrás en la cajuela, ¿no? Aunque eso está peor porque está pegándole el sol todo el tiempo. Imagínate cuánto
2: plástico. ¿Por qué la traen ahí?
1: Porque por una emergencia.
2: Y agarran.
1: Llegan los niños. Imagínate que una familia normal tiene que 3 niños y que voy por ellos al fútbol y luego ya lo lleva a la escuela. Tómate un agua, hijo. Y agarra.
2: Pero pues bien caliente el agua, ¿no?
1: Pues sí, o sea, depende de dónde. Oye, luego sabes que como aquí en Estados Unidos, este tema también, el gasto de la propina, ¿ok?
2: Ah, sí, oye, ¿y si es obligatorio?
1: En algunos, pues, prácticamente sí, ¿no? Pero los pequeños cobros automáticos de $5 a $15 por servicio de aplicaciones suman un promedio de $133 al mes. Las propinas y los cargos extras también son frecuentes por cada compra y se elevan al total del gasto controlados. Por eso, revisa bien tu estado de cuenta, examina bien los cargos de los últimos 9 días para detectar cuáles son las microcompras, ¿no? Y calcula el costo anual, porque a veces yo me di cuenta que una vez pagué un servicio de ¿cómo se llama? De Uber Eats, ¿no?
2: Ok, ajá.
1: Y pagué un plus sin darme cuenta.
2: Sin darte cuenta, claro.
1: Y me lo estaban cobrando. Y yo ya ni usaba la aplicación. Pero me lo seguían cobrando.
2: La suscripción al plus, ¿no?
1: Correcto. Entonces, hay cosas que a lo mejor ya ni utiliza usted y se lo está pagando. Es más, a lo mejor ya no tiene ni el Amazon Prime y usted lo sigue pagando.
2: ¿Qué ha pasado? Me meto y como 5 aplicaciones, dices,
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1: Ay, ay, ay, el mundo en el que vivimos tenía que ser así. Aquí nos tocó vivir con altibajos, con cosas buenas, con cosas malas. Hay de todo y hay cosas que llaman mucho la atención. Y a ver, yo que no soy muy asiduo al gimnasio, Patty sí va al gimnasio, yo no. Yo conocí el gimnasio ya hace un tiempo, pero no fue muy recurrente. Pero hace unos meses, cuando estuve en una rehabilitación por la rodilla...
2: La rodilla.
1: Pues tuve un amorío con los artefactos que se utilizan, ¿no?
2: Tuviste un romance.
1: Un romance, porque no los conocía, Pati.
2: Te gustó.
1: Entonces imagínate que para levantar las pesas... No, así no se agarra, llegó el instructor. Se agarra así, o el banquito para levantar la pierna, que no tiene la más remota idea cómo se usa, ¿no?
2: Claro.
1: Siempre hemos visto los aparatos de ejercicio, pero no los hemos utilizado. Y es que se hizo viral un video donde un señor llegó, un señor ya de edad avanzada...
2: Claro.
1: Acudió a un gimnasio cercano para ejercitar, ¿no? Entonces, cuando estaba así completamente relajado, con sus brazos, haciendo un ejercicio, unos minutos de descanso, unos chicos dijeron, a ver, vamos a agarrar ese aparato y voltear. No, es que el señor no sea, cuando sigue utilizándolo, pues ya lleva rato.
2: Pues el señor estaba en el mismo aparato ya por horas.
1: Ya, llevaba un ratote.
2: Ok.
1: Y dijeron, a ver, vamos a ver qué está pasando. Y llegaron. Oh, el señor lleva como en el quinto sueño, Pati, dormido en el aparato.
2: Ellos no se percataron de esa situación.
1: No se dieron cuenta hasta que ya lo grabaron, que estaba profundamente dormido. Mientras los chicos estaban bromeando con la rutina que él estaba realizando, que precisamente dijeron, pues es que...
2: Pues que trae, ¿no? Ya tiene muchas horas.
1: Es que agarró el aparato mal y como se le hizo muy cómodo, se acurrucó y se durmió.
2: ¿Qué es que mejor aquí me quedo? Ay, no, hombre.
1: Lo curioso es que este hombre jamás se enteró de que estaba siendo grabado y mientras alrededor muchas personas estaban divirtiendo grabándolo, obvio, también salió a la luz, pues, la discrepancia en todo esto de cómo permitieron que no grabaran y se burlaran de él estando ahí dormido, ¿no?
2: Bueno, pero pues... Finalmente tampoco iban a hacer nada malo, nomás grabarlo.
1: A mí me va a pasar lo mismo el próximo día que vaya a un gimnasio, porque no
2: vas
1: tengo
2: a estar colgado de un aparato dormido.
1: Ni la más remota idea de cómo se usa.
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4: Oiga, después de que la semana pasada se hizo viral que 2,000 personas andaban ahí en Portugal, en un pueblito, en una iglesia.
5: Que llegaron, pues, de mirones. A otra boda, ¿no?
4: Sí, que dijeron, se está casando Cristiano y Georgina. No, hombre, ¿qué pasó? Si soy Juan y Ofelia, ¿qué están haciendo aquí? Sáquense, hombre, aquí no está ningún Cristiano, hombre.
5: ¿Y los otros? Pues quién sabe dónde andarían.
4: Quién sabe, pero parece que ya confirmaron dónde. ¿Se sabe de esto de la boda de Cristiano Ronaldo y Georgina o no?
5: No se sabe tanto, pero sí confirmaron de que ya se casaron.
4: Ya se casaron.
5: Ya confirmaron su matrimonio, fíjate, después de casi una década de relación.
4: Entonces no hubo fiesta, ¿o sí?
5: Pues, es que mira, el martes publicaron una foto en la que aparecen sus manos con sus argollas de boda, acompañadas del mensaje C, de Cristiano Corazón G, pues de Georgina,
4: ay,
5: ¿no?
4: Ay, qué terrorita.
5: Con lo que hace el oficial, el enlace, de acuerdo con medios que reportaron el acontecimiento, la ceremonia civil se realizó en Cascais, Portugal, en una celebración privada.
4: Mira, no fue donde yo dije la semana pasada, fue en otra. O sea, Cascais es otro lugar, ¿no?
5: Ahí fue, ajá.
4: Ajá, entonces es otro lugar, no en el que fueron las 2,000 personas, ¿no? Qué bueno, como que distrajeron a la gente, ¿no?
5: Sí, la pareja tuvo reserva en los detalles todo el tiempo, evitó una exposición pública de la ceremonia, la boda, pues ya se le puso fin a meses de especulaciones sobre la fecha y todo, entonces, bueno, pues ya están casados, por lo menos eso dice la foto, ¿no?
4: Sí, entonces el otro lugar al que había venido era Funchal, ¿no? Este, que es la ciudad natal de Ronaldo. Entonces, todo en Madeira. Entonces dijeron, ah, va a ser ahí. Y no, pues se casaron en Cascais.
5: Los mirones.
4: Ahora, ¿habrá vendido para alguna revista todo esto? Las fotografías, las publicaciones, porque...
5: Yo creo que sí.
4: O restringió, ¿no?, el uso del celular, que dijo, porque
5: es que no hay nada.
4: No hay nada.
5: No, pues tuvieron una. Aparte, yo creo que fue poca gente y tuvieron una seguridad.
4: Es la boda más hermética del mundo. Digo, se hizo ahora, hace unos días que murió el papá de Messi, se hizo viral el mensaje que le mandó Ronaldo, ¿no? A Messi, que lamento tu pérdida, ánimo, mucha fuerza y demás. Pero fíjate, pero de eso, ¿a saber dónde se casó?
5: No, aquí está todo en secrecía.
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1: Más deportes. Sí, aquí nos encanta tener muchísimo deporte para todos ustedes. Y hay que hablar acerca de la Leagues Cup, que obvio, hay encuentros el día de hoy. Ayer jugaron las Chivas contra el Seattle Sounders. Bueno, pues ya prácticamente goodbye a mi Chivas. Ya que se regresen a México a la Liga MX, porque queremos verlos que ahí sí triunfen. El AFC contra el Querétaro también es hoy. El New York contra el Necaxa también. El América contra Austin. El Cruz Azul contra el Chicago Fire también el día de hoy. Y los Timbers contra Tijuana. Entonces, son partidos interesantes, ¿no? Partidos que tienen mucho que ver. Y sobre todo que deseamos mucha suerte a los equipos mexicanos, ¿no?
2: Sí, por supuesto, a los nuestros.
1: Oye, y al que expulsaron fue en el partido pasado, del Atlante, fue pues al Piojo Herrera. El Piojo Herrera, que ahora sí, me gustó lo de los árbitros, ¿eh? Uh-huh. Ya ves que el Piojo diario grita y se vuelve loco. Bueno.
2: Ah, sí, muy histriónico, ¿no? Muy acá.
1: ¿Te acuerdas cuando estaba en la selección? ¿Por qué le quitaron la selección? Porque le pegó a Martinoli, porque le pegó al comentarista, o sea, por eso se
2: ah, sí, que se lo encontró, sí, ¿no? Sí, en un aeropuerto, no sé
1: se qué. Se apasiona demasiado y se pone loco, así que bueno, pues el Piojo Herrera se fue suspendido porque Álvaro Galindo, el auxiliar de Miguel Herrera, tomó el mando del Atlante durante su ausencia en este partido contra el Minnesota, lo tomó. De todas maneras, en el partido del Minnesota, pues sin Aguirre no le fue bien, el Minnesota le ganó 3-1, ¿no? Entonces, pues, tampoco le fue bien, ya sin el Piojo, ¿no? Y fue sancionado con estos partidos, lo que significa es que, pues, se tiene que guardar el temperamento, no puede ser así, no puede estar, y como al que insultó era una árbitra, todavía más. Peor, ¿no?
2: Es que mira, tienes que controlar tus emociones, no puedes dejarte llevar por el momento porque pues no te va bien. El que sales más afectado eres tú, ¿no?
1: Sí. De conformidad con el artículo 4.2 del reglamento de la Leagues Cup, el comité disciplinario le puso la suspensión de 2 partidos el pasado y bueno, pues ya, el que sigue pues ya ni lo va a jugar, ¿no? Entonces, pues prácticamente ya que se regrese a México y que deje ese auxiliar, ¿no?
2: Pues sí, porque mira, también a lo que veo nunca va a cambiar, ¿no?
1: No, que se controle, ¿no? Que se medique algo, Piojo.
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1: El gallito feliz, feliz, feliz, me llaman a mí. Fíjate que, qué cosa Cristian Castro, ¿eh? Yo no sé si vieron, pero Cristian Castro fue el estandarte de la promoción de una aplicación para ver los partidos allá en México. Estaba en todos lados. En el mundial que me tocó ir allá a México, observé que había varios espectaculares, había varias cosas donde salía Cristian Castro, que la verdad le fue re bien, o sea, sin cantar, haciendo publicidad, no. Y siendo como es, así yo, de loco,
2: ¿no? Y diciendo que no hace nada, ¿no?
1: Exacto.
2: Eso es lo peor. Sí, yo veía esos comerciales y decía, de veras, esa es la habilidad o el arte de generar haciendo nada.
1: Viralidad, 100%, ¿no? Y ahora fue más viral porque hace poquito se presentó allá en México, Cristian Castro, el hijo de Verónica Castro, en el Auditorio Nacional, el pasado inicio de la semana. Y resulta ser que lo vieron con otra mujer. Entonces empezaron a decir, le hace la prensa, oye, ¿quién es tu novia? A ver, ¿tú crees, Pati, que Cristian Castro tiene novia? Pues puedes subir al escenario a quien quiera, andar con
2: pues
1: quien
2: no,
1: quiera.
2: Como con una y con otra, ¿no?
1: Es soltero.
2: Pero sí, ya ha tenido, ya ha presentado, de hecho, hace poquito parejas más como, pues más formales, ¿no?
1: No, bueno, la última que tuvo, que hasta la mamá la conoció, que duraron varios meses, terminaron y luego volvieron. Pero después de esa relación, ya no había tenido.
2: Y si se ha casado, es verdad, también.
1: Ya se ha casado y se ha divorciado y todo. Pero fíjate, yo que alguna vez llegué a platicar con él acerca de todo esto y él hablaba de pues uno es libre, como que él es alma libre, como que yo creo que él nunca se va a casar así.
2: No tiene hijos, ¿verdad?
1: Normalmente. No recuerdo, creo que sí, ¿no? No me acuerdo si tiene hijos. Pero de cualquier manera está viviendo bien su vida. Hay gente que lo está criticando. Lo critican porque, no hombre, pues ya estás grande, chavo. Ya no estás como para andarle dando vueltas. A ver, a los 50 y tantos, uno está viviendo sus primeros 30, sus segundos 30.
2: Caray, pues yo creo que, ¿sabes también a quién captaron en la playa con una nueva novia? Y decían, ay, ya, esa historia ya se contó. O ya está enamorado otra vez. Que dicen que es el Cristian Nodal de los mayores.
1: ¿Quién?
2: Gabriel Soto.
1: Con otra.
2: Le dicen que es el Cristian Nodal de los chavorrucos, yo creo, ¿no? Porque subió una foto, su novia actual cumplió año, ya es que él venía como de una relación media rara con Irina Baeva, ¿no?
1: Ajá, sí,
2: y
1: sí.
2: Dijeron, ay, esa historia ya se contó. Ay, otra vez anda enamorada.
1: Claro, porque ya lo hace lo mismo, anda con una y anda con otra.
2: Más o menos, ¿no?
1: Igual, pero Cristian Castro es demasiado prudente. Él, fíjate, tiene 3 hijos reconocidos de sus relaciones con Simón, Candy y Mikali Zarathustra. Con su ex esposa Valeria Lieberman, ¿no? Y Rafaela, ¿no? Entonces tiene 3 hijos para que lo tomen.
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1: Ahorita fuera del aire, Pati, me platicaba y me preguntaba, oye, la ropa unisex, y yo decía, la ropa unisex, eso se utilizaba como en los 80, en los 90.
2: ¿Todavía?
1: No, pero no, pero nunca llega a una tienda. Oye, ¿este es unisex?
2: Ya
1: no.
2: Sí.
1: ¿Unisex?
2: ¿Hay playeritas?
1: ¿Qué significa unisex?
2: Mira. La ropa unisex es aquella diseñada para ser usada por cualquier persona sin importar su género.
1: Ok.
2: O sea, sin importar si eres hombre, mujer o quimera.
1: Que ahorita ahorita tendría que ser todavía más común porque se supone que la ropa no tiene sexo, ¿no?
2: Exacto.
1: Eso dicen.
2: Exactamente. Este tipo de prendas, fíjate, sí es cierto, piensa en algo unisex y te priorizan la comodidad, la funcionalidad y los cortes rectos o amplios tipo oversize, ¿sí? Adaptándose a diferentes tipos de cuerpo mediante un sistema de tallas estándar. O sea, aparte de ser unisex, son unitalla.
1: Ok.
2: Unitalla. Características principales: diseño sin entallados extremos en cintura o pecho, tallas estándar, uso de medidas universales que pueden requerir un ajuste en la equivalencia de medidas entre hombre y mujer. Tienen colores neutros, colores lisos o paletas versátiles como negro.

0: negro, blanco, gris y azul, y son prendas básicas, fáciles de combinar, por ejemplo, playeras, camisetas, sudaderas o gorras.
1: Yo me he dado cuenta que el oversize lo aman las mujeres, Pati, porque dicen, puedo andar, esta moda de andar como fodonga, no fodonga,
0: es que es muy
1: pero
0: cómodo.
1: Con ropa suelta, yo ya he visto que las mujeres ya utilizan las playeras, por ejemplo, mi esposa, ay, préstame tu playera, tengo playeras muy tontas, ¿no? Así de, ajá. Y a las mujeres se les ven muy padre, una playera de Spider-Man, una playera, sí, se les ve muy bien.
0: Es muy cómodo, aparte.
1: Y la playera de uno, de hombre, le queda a la mujer de oversize que exacto, ahorita se está usando, ¿no? Entonces, o sea, en vez de que el hombre se ponga los vestidos de la mujer, ahora las señoras están poniendo la ropa de los caballeros.
0: Chamarras, sudaderas, pants, todo eso. ¿Por qué? Porque andamos más cómodas.
1: Yo te voy a decir una cosa. Yo creo que la ropa sí tiene género en algunas ocasiones, porque yo una vez me compré una playera que estaba bien chida. Era de mujer y la compré porque tenía un estampado bien perro. Pero la compré extra large porque no me quedaba, porque la complexión era diferente.
0: Ah, ya, sí, el corte era como para un cuerpo de mujer.
1: Y cuando me la puse, las mangas no me quedaron. La terminé regalando, Pati.
0: ¿Y era de mujer?
1: Era de mujer.
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1: Algo que nos da miedo en la vejez. El otro día un amigo, amigos de Club Hit Latino, me preguntaba, oye, ¿tú hasta cuándo quieres vivir?
2: Y yo, ¿qué pasó? ¿Ya
3: pues, ¿hasta cuándo o hasta qué edad? ¿Hasta
1: ya quieres 80, que me vaya del más allá o
3: 70,
1: qué?
3: 70, 80, 90. Que te dijeran que bajar así no sé quién.
1: ¿A qué? Que bajaba a San Pedro y que me preguntaba, ¿hasta cuándo quieres vivir, güey?
3: 60, no, 70, 80, 90.
1: Mira, yo les voy a decir una cosa y así voy a ser muy claro, ¿no? Yo en la edad en la que ya no me esté zurrando solo.
3: En la que todavía te limpies solo.
1: Que se me olviden las cosas. Perdón, pero ya. Si es así, ya llévame, Diosito.
3: O sea, toco madera. Pero supongamos que padecieras un Alzheimer y a veces se les olvida.
1: Ajá, sí, sí.
3: Todo
1: sí.
3: Y bueno, a lo mejor no Alzheimer, pero que estás ya muy cansado, muy deteriorado y que ya te tienen hasta que dar de comer.
1: No,
3: en la boca.
1: Ya no, ahí ya.
3: Llegar ahí.
1: No, ya no.
3: Hay
1: no.
3: Quien dice que sí, que porque para que le paguen lo que le deben.
1: No, Juan, no.
3: Cuides hasta el final.
1: No, hay que ser con qué culpa tiene la familia de estar gastando un vejestorio ahí, hombre.
3: Que piensa así, Dice, no, a mí que me cuiden. Al cabo yo ya los cuidé. Yo ya di.
1: No, qué ingrato.
3: Imagínate que no salgan o que se hagan roles en la familia por cuidar a un viejito.
1: Así, ahora me cuidas.
3: Sí,
1: Pati, ¿me cuidarías tú? ¿Me limpiarás el
3: surumbel? Yo ya no voy a vivir. Yo no voy a estar viviendo.
1: Bueno.
3: Yo pienso igual, el día que me deje de limpiar yo sola, ahí hasta ahí llegué. ¿Qué es eso que alguien? Es que dicen, pero de chiquito, tú le limpiabas.
1: Sí, pero es lo mismo.
3: Las pompas al bebé. Sí, pero no es lo mismo limpiarle a una bebita de 4 meses.
1: Pues que había unos bebés que hacían, pero como aquel, ¿eh?
3: Sí, pero es agradable la vista, un bebé chiquito.
1: Una poposita.
3: Es como un nenuquito.
1: No, y las pompas todas peludas y están las limpiándonos. Perdón por lo escatológico, pero oigan, hay que decir que una investigación de los universitarios de Suecia aseguraron que casi la mitad de los casos de demencia se atribuyen a factores de riesgo que podemos controlar, ¿ok? Para que no le ocurra lo que estamos platicando,

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3: Pregúntame, como cada jueves preguntamos, hombres y mujeres nos hacemos preguntas de las cuales tenemos dudas. El sexo femenino duda de los hombres. Por ejemplo, Patricia, ¿qué dudas tienes acerca de los masculinos? Cuéntame, mira, pregúntame.
4: Dice que tiene... ¿Por qué nunca encuentran algo que está enfrente de ustedes? ¿Por qué?
3: Porque a veces es una pregunta que ustedes tienen. ¿Por qué nunca encontramos algo?
4: No ven nada.
3: No tengo la más remota idea. Esa respuesta sí no tengo la solución, pero a mí se me hace increíble. Te la cambiará la pregunta. ¿Por qué siempre encuentran todo? ¿Saben por qué?
4: ¿Por qué?
3: Porque ustedes lo mueven. Por ejemplo, los hombres somos muy cuadrados.
4: Desordenados.
3: No desordenados. Si yo pongo este termo.
4: Sí, te encargo la mesa.
3: Aquí en la mesa. Pongo aquí el termo aquí. Y tú lo moviste,
4: dos pasos hacia allá.
3: Dos pasos.
4: Y ya se están atacando.
3: Hacia este lado.
4: Ya no lo vio el señor.
3: Y yo llego, imagínate que yo llego, apagamos la cabina, uh-huh. Y yo ya supe que lo dejé al lado del micrófono, uh-huh. ¿No? Entonces yo llego con la luz apagada, que ya está, uh-huh. Todo. ¿Y mi termo? Y no lo encuentro.
4: No tienen ojos, no pueden voltear a ver. No,
3: entonces yo ya volteé. Mi rango de visión fue esa zona donde lo dejé. No tengo por qué voltear a otro lado.
4: Para ver si está, ver dónde está.
3: Porque yo buscarlo. Lo dejé ahí. El problema de que no encontramos algo enfrente de nosotros es porque lo movieron ustedes.
4: ¿Te parece una respuesta básica?
3: No,
4: ¿es el lugar común? Es el lugar común decir.
3: ¿Por qué lo mueven?
4: Para ordenar las cosas.
3: Pero, ¿qué
4: mira, sí.
3: ¿Cuál es el desorden?
4: Así.
3: No.
4: Que dejan todo tirado.
3: A mí, por ejemplo, a mí ponerlo ahí al lado de donde está de la consola se me hace desorden porque estás afectado de que tu café le pueda caer aquí a la consola de sonido.
4: Pero te digo algo, si tú agarras y me lo mueves a no sé dónde, yo lo voy a encontrar. Pero los hombres son así como de, es que no está. Yo, ¿sabes qué? Se me afigura como que se ciegan, como que no lo ven y pierden la vista. Pierden la vista.
3: Es que, de verdad.
4: Ya no ven las cosas.
3: Y luego llegan y, aquí está. Te juro que volteé el cajón, lo busqué.
4: No ven.
3: De ahí viene la frase de la madre de, si lo encuentro,
4: ¿qué te hago?
3: Correcto.
4: Antes era la mamá y ahora la mujer.
3: Ay, no.
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1: Saludos a todos y a todas. Gracias por estar en Club Hit Latino. A la gente de Kansas City, saludos. A la gente de Houston también. Hace mucho que no saludos a Houston.
2: A Nueva York también.
1: A la gente de Lincoln también. A la gente de Lincoln le mandamos un abrazo grande, que siempre nos escuchan por allá en el estado de Nebraska también, ¿eh?
2: Es correcto también. Miren, vamos a saludar, por supuesto, al estado de California.
1: Al estado de California.
2: Pero específicamente al condado de Kern, porque a dos décadas, fíjate nada más, a dos décadas de registrarse el último caso de sarampión, este condado ya registró dos casos. El Departamento de Salud Pública del condado de Kern confirmó dos casos. Según el informe, están relacionados con personas que viajaron recientemente.
1: ¿A dónde? ¿A México o qué?
2: Pues mira, no
1: puede ser, porque en México estuvieron muy activos los casos, recordarás, antes del Mundial, pues, hubo una alerta sanitaria ya, ¿no?
2: Totalmente, y ellos, las autoridades los están monitoreando, trabajan para identificar posibles exposiciones a su alrededor. Esta situación hasta ahora no se comparte más detalles, pero señala la importancia de que la población se proteja con sus vacunas.
1: Mira, y lo que decías, Pati, dos décadas, ¿de qué estamos hablando? O sea, familia que me está escuchando, hace 20 años no estábamos hablando del sarampión. ¿Qué estuvimos dejando de hacer?
2: Por las vacunas, ¿no?
1: Claro, como humanos responsables tenemos que vacunar a los más pequeños. Y si usted está pensando en que nos metieron un chip, el que nos está controlando el gobierno, en qué punto, si usted está pensando eso, no, va a provocar que lleguemos a otra pandemia. O sea, a ver, si durante más de 20 años hemos vivido con estos rangos de salud, ¿por qué romperlos?
2: Totalmente. O sea, hay que vacunarse. Además, sí les quiero decir los síntomas para que si...
1: A ver, para saber.
2: Para saber, no lo echen en saco roto y váyanse a diagnosticar por si fuera sarampión. Es fiebre alta,
1: ajá,
2: tos, moqueo, ojos enrojecidos, llorosos y sarpullido.
1: Ok, muy bien. Si tiene todas esas características, esos síntomas, tenga mucho cuidado y busque a su médico.

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1: En este regreso a clases, en este Back to School, muchos chamacos están regresando, pero regresaron con celular y en otras escuelas acá en Estados Unidos ya les prohibieron el uso del celular, Patricia. ¿Eh?
2: Ya se los prohíbe, lo están limitando, pero es importante que desde casa lo hagamos.
1: Sí.
2: Que desde casa los papás pongan un límite, cuántas horas, a partir de qué horas, a partir de las, no sé, 9 de la noche ya no lo usa nada, en fin. Una herramienta que puedes utilizar en tu celular se llama Bienestar Digital. Son herramientas nativas, ¿no?, de Bienestar Digital. Así la encuentran en tu teléfono, búsquenla en Android o tiempo de pantalla en iOS. Borra las aplicaciones de redes sociales más adictivas. No, pues voy a borrar todas.
1: Pues es que, por ejemplo, ¿cuál?
2: Oye, falta de redes, hasta la del banco te
1: metes. Hasta checando tu cuenta a ver si te cae dinero de algún lado, ¿no? No, pero sí, las cuentas que más utilices, ¿cuál es? Instagram, Facebook, WhatsApp.
2: TikTok.
1: WhatsApp es un medio de comunicación, no mucho para estar controlando los mensajes. Pero sí, yo de repente no veo TikToks, te quita mucho tiempo, te puede quitar hasta 2 horas máximo.
2: Muchísimo tiempo. Pueden irlas borrando las más adictivas. Apaguen las notificaciones que no
1: se utilizan,
2: que no son esenciales. Ajá. Pongan horarios sin pantallas.
1: Oye, vaya ajustes, ¿y se llama Bienestar esto. Digital? ¿Así se llama?
2: En Android sí.
1: Ay, en Android sí lo buscas, ¿no?
2: En iOS, en iPhone, tiempo de pantalla.
1: Ah, tiempo de pantalla. En iOS es tiempo de pantalla, en Android es Bienestar Digital, y ahí puedes poner topes diarios a las aplicaciones que más usas. También puedes cambiar la pantalla a una escala como de grises, ¿no?, de blanco y negro, para que las aplicaciones sean menos atractivas a la vista. Fíjate, como para que engañes al cerebro, Patricia.
2: Pero fíjate, todo lo que tenemos que hacer para dejar el celular, porque de voluntad no pasa.
1: No pasa absolutamente nada. Y hay que decir que a partir de este mes de agosto, muchos estados como Kansas a nivel estatal ya prohibió los teléfonos celulares, ¿no?, en algunas escuelas, ¿no? Entonces hay que tener mucho cuidado. Están prohibidos en el aula de clases las tabletas, los auriculares y los relojes inteligentes también.
2: ¿Sí?
1: También los smartwatch.
2: Bueno.
1: Abusados.
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2: Ahora me toca a mí, nos toca a nosotros, por amigos aquí, de Club Hit Latino.
3: La sección donde la cierto.
2: Donde
3: cierto.
2: Preguntamos, hace rato nos preguntó Patty a todos los hombres que por qué
3: no ven nada.
2: No encontramos.
3: El bote está enfrente y las narices no lo ven.
2: Pues porque lo movieron. Y yo le pregunté que por qué lo mueven todo. Y ella dice que porque estamos
3: ordenando.
2: Estamos desordenados. No, pero a ver, díganme, ¿por qué las mujeres hacen esto? ¿Cómo saben cuando alguien les cae mal con solo verlo? Híjole, ¿por qué hacen eso? Llegamos a una reunión y una reunión nueva, ¿no? Que a lo mejor estamos con gente nueva conociendo y ay, no te sientes ahí. Eso se ven como que no son buenas personas. O como,
3: porque se les ve la facha.
2: ¿Pero cómo?
3: Mira, los ves de lejos, pero si te acercas más, pues la vibra, te da así como
2: ¿cuál
3: esa,
2: vibra, Patricia?
3: La vibra, la energía, el sexto sentido.
2: Pero si ¿sí hacen
3: lo ven
2: eso?
3: A uno y dicen, ay, pues es buena gente.
2: Es ¿no? que yo, a ver, yo llego y saludo. A mí me dice mi mujer, es que tú llegas y saludas a todos. Pues sí, ¿o qué? No saludo a nadie, ¿o cómo?
3: A los que conoces nada más.
2: No,
3: por favor.
2: Pero eso está mal, Pati, ¿por qué
3: a los saludar? Otros, a los que no conozcas así de buenas tardes, así súper general.
2: Ah, y no puedes, y luego de repente, si llegas a saludar a alguien que no conoces, mujer, de beso es, ¿y esto por qué le saludaste beso si ni la conoces? Pues porque la estoy conociendo, es una cortesía, ¿no?
3: ¿Puede ser de lejos?
2: No.
3: Puede ser de lejos, pero ¿cuál era tu pregunta?
2: ¿Por qué les cae mal las personas con solo verlas, Patricia, a ustedes? Son muy observadoras.
3: Pero
2: siempre
3: yo
2: les tienen idea.
3: Que les veo la cara.
2: Hay gente
3: que tiene la cara así que dices, tiene cara de.
2: Ay, no.
3: De gacho.
2: A ver, otra pregunta. ¿Por qué les encanta hablar
3: encanta.
2: De una serie sin hacer spoiler, pero terminan haciéndolos? ¿Se hacen sopes o se distraen?
3: A ver, ¿cómo?
2: Haz de cuenta, tú dices, ay, en Harry Potter, ¿no? Ah, mira, ahorita. No te voy a decir qué va a pasar, porque al final ya sale la.
3: O sea, decimos que no decimos y sí lo decimos.
2: Ah, exacto, eso lo hace.
3: Okay. No creo que sea así.
2: ¿Se distrajeron o sí lo hicieron con alevosía y ventaja?
3: Sí, no, de terminar diciendo la peli. Ajá. Te distraes.
2: Pero a ver,
3: yo digo.
2: Tú me dices que uno no encuentra las cosas. ¿Por qué se distraen y no argumentan bien las palabras para no caer en un spoiler? Porque siempre lo hacen.
3: Porque es difícil estar así bordeando el desarrollo, el desenlace, el nudo de la historia para no decírsela a la persona.
2: No spoileen las películas ni las series.
3: Es que es difícil.
2: Y otra cosa, no se adelanten a las series si están viéndola con su marido y con su pareja, por favor. La vieron en equipo. Así que, vamos a ver la serie, amor. Híjole, ya la terminé de ver. ¡Hija!
3: Ya, que no te adelantes. Claro, eso sí coincido. No creo que pase.
2: No se adelante.
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1: Estamos en agosto, Mauro.
2: Estamos en agosto, sí, es el número 8 del mes, ¿verdad? Agosto es el 8. El 9, ok, 9 de septiembre.
1: Ya va a decir.
2: Y el 7 de septiembre es mi cumpleaños.
1: Ya va a decir lo que creo. Muy bien, bueno, el 9 ya lo estaremos festejando.
2: Muchas gracias.
1: Pero toca hablar del 8 porque estamos en ese mes. Okay. Y vamos a ver qué significa en numerología, ¿sale? Ya ves que la numerología es la rama que estudia los números.
2: Ok, perfecto. ¿Qué significa el 8?
1: Simboliza abundancia, el poder personal, el éxito material y el equilibrio. Representa también la forma del infinito. Pues sí, el 8 es un infinito, ajá, ¿verdad?
2: Sí.
1: En un infinito, conectando el mundo espiritual con el plano financiero y terrenal. Es un periodo para cosechar esfuerzos, por ejemplo, que inicies un trabajo.
2: O sea, es bueno comenzar un trabajo en agosto.
1: Sí.
2: Porque vendrá la abundancia.
1: Exacto, asumir liderazgos, tomar decisiones justas.
2: Ok.
1: También, si quieres tomar una decisión, hacerla. Okay. Ahora, claves de la abundancia claves de la energía de la abundancia y dinero. Se asocia con la prosperidad económica, los negocios, la recompensa. Está la karma y la justicia. Funciona como un espejo donde recibes exactamente lo que has sembrado en tus acciones pasadas. Esa está buena porque es cierto.
2: Oye, a ver, entonces, por ejemplo, pues ya digo, ya pasó el tiempo, pero el 8 del 8 pudo haber sido un gran día para hacer una negociación, me queda claro, ¿no?
1: Por supuesto, claro.
2: Ok.
1: Sí, o sea, te hay muchas bondades, por ejemplo, en poder y autoridad te otorga este mes una vibración fuerte para tomar el control, organizar proyectos y mandar con disciplina. También está el equilibrio, porque el 8 acostado indica que debes mantener la balanza entre lo material y lo espiritual.
2: Mira, qué gran ejemplo, sobre todo en agosto, que no es la mitad del año, agosto.
1: No, la mitad es junio, ¿no?
2: Es junio, correcto, pero me imagino, quiero pensar que es como un nuevo comienzo el agosto, ¿no? Es como si fuera el arranque del próximo semestre, ¿no? O sea, y que vienen nuevos meses. Es como si comenzara el año nuevo, para que me entienda, ¿no?
1: Sí.
2: Más o menos,
1: sí, ¿no? Totalmente.
2: Así que agosto, aprovechelo. Ahorita que todavía tenemos meses días del mes de agosto.
1: Días del mes 8. Échele.
2: Tenemos muchas cosas para la abundancia. Muy bien.
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1: Llegó la despedida, Club Hit Latino.
2: De este día.
1: Gracias a la gente que estuvo con nosotros. Recuerden descargar nuevanews.com. Bueno, más bien meterse.
2: Métanse.
1: Ahí a nuevanews.com y nuevaonda.com también.
2: Nuevaonda.com. Métanse. Mucha de la información que aquí platicamos, que aquí decimos, también ahí la van a encontrar. Y además, pues actualizaciones, novedades, porque se está actualizando constantemente.
1: Constantemente, todos los días. Nuevaonda.com, nuevanews.com. Ahí está lo nacional, lo internacional. Lo local, la bolsa, lo insólito, el espectáculo, todo el deporte, todo está ahí. Y notas como esta, hoy hablamos acerca de la numerología, como el mes 8 nos rige en abundancia, en poder, en un liderazgo importante, sí. Toma de decisiones, ¿no?
2: En muchas cosas, también estuvimos hablando de en qué gastamos el dinero.
1: Sí, correcto, los gastos hormiga, también hablamos de cómo limitar el uso del celular, algunas herramientas, ¿no? Para usarlas.
2: Exactamente, Día Internacional de los Zurdos, hoy los festejamos.
1: Sí, y también mucho cuidado allá en Kern, en California, donde pues hubo brotes de sarampión. Hay que vacunarnos, no lo echen saco roto, hay que cuidarnos todos, sobre todo pues en este mundo que no sabemos qué vaya a ocurrir, para que lo tomen en cuenta. Nosotros por lo pronto nos vamos, Pati.
2: Ya nos vamos, pero síganos en @maurazo TV, @patisanchez_g. Ahí nos comunicamos directo.
1: Cuídense mucho, eso fue Club Gelatino.
2: Vámonos, hasta la próxima.
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2: Vale, pues ahí estamos. Muy buenas tardes, tengan todos ustedes. Estamos saludando desde la ciudad de Green Bay, Wisconsin. Claro que sí, a través del 92.7, 96.9 y 98.9 de tu FM. Somos la más grande, la mejor estación. ¿Cómo está mi gente bonita? Bien y de buenas. Qué bueno, me da muchísimo gusto. Nosotros listísimos para complacerte con todas las rolas que tú quieras escuchar a través del 920-366-3633, número telefónico aquí en el estudio, mismo número que usamos para el WhatsApp, para el WhatsAppazo. ¿Cómo es que no? Con este te comunicas, nos platicas, nos echas

Anita, yo creo que ni sabe que uso sus palabras, pero bueno, las 14:06 de este bonito jueves, ya, oiga, qué bonito que es jueves. La verdad es que se pasó la semana volando, muchas actividades, muchos proyectos, muchas ideas, mucho trabajo. Sí, es lo mejor, ¿verdad? Tener trabajo es lo importante. Ay, que tenemos un mensajito por ahí ya. Ay, qué bueno, me da mucho gusto. 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Mientras tanto, pues te comparto que nos puedes escuchar a través de Tuning Radio. 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Y a través del enlace que encuentras en la página de Facebook de La Más Grande. 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Y se escucha bastante claro, sin intermediarios, sin comerciales más que los de la estación. ¿Te parece bien? A mí también. ¿Qué más tenemos? ¿Qué más tenemos que compartir que ya es de ley? Es que a veces se me olvida tanta repetidera y no me lo grabo, ¿verdad? Bueno, estamos con qué, Tuning Radio. Ya, pues ya lo dijimos. Bueno, en Facebook, búscanos como La Más Grande Green Bay, le das like y compartir. Si me haces el grandísimo favor. Saludando y extrañando muchísima gente, ¿verdad? Muchísima gente que de repente nos escribe, nos deja de escribir, luego aparece nuevamente el señor Jorge Ruiz Montelón, un saludo muy especial, también al señor Rogelio, un saludo muy especial, también a nuestro reportero que siempre está pendiente de una u otra manera, a nuestra queridísima secretaria que siempre ahí está, también un saludo muy especial a la reportera que de alguna manera se reporta con nosotros, a mi queridísima Laurita Lau, que también está constantemente al pendiente y en conexión con nosotros. También saludamos a quien tenemos más que está constantemente en la radio. No se vaya a escapar, a la güereja, claro, Mari José, que también está pendiente con nosotros. Tengo más, a Lili, claro, Lili, ayer la vimos por la tarde divirtiéndose mucho. Mucho, pasando un buen momento, ¿verdad? Pasamos un buen momento ayer por la tarde. Es recomendable que en vez de llegar a su casa, yo sé que llegas cansado, yo sé que llegas enfadado, pero trata de salirte. Yo no te estoy diciendo que te vayas a parrandear así como que toda la noche y toda la tarde. No, pero salirte, sentarte, relajarte, llevarte unos sandwichitos, a lo mejor ahí venden comida, no sé. Pero tratar de hacer algo diferente durante tus tardes. Una actividad, salte a caminar, salte a ver el paisaje tan bonito que tenemos ahorita aquí en Green Bay, porque pues ahorita está precioso. Claro, cuando viene la nieve también hay paisajes hermosos y no lo podemos negar, ¿no? Nos podemos negar ante los paisajes con nieve y toda la cosa, pero muy, muy bonitos paisajes que llegamos a tener durante el tiempo de invierno. En el otoño, señores, no se diga qué hermosos paisajes se viven durante el otoño. Bueno, pues ahí está, una buena bailada, ¿verdad? El día de ayer, una buena bailada. No, yo no, mira, nomás una, sí, ¿verdad? Ni siquiera fue la velludita la que bailé. Pero bailé una, por lo menos. Si no, qué aburrida eres, ¿a qué viene? Pues yo voy a ver, la verdad, ¿para qué miento? Pero bueno, me la pasé muy bien, gracias a pues ahora sí que, a la güereja que me jala. Vámonos. Bueno, pues vamos. Muy padre. Sí, saludé a la reportera. ¿Cómo de que no? Sí la saludé. ¿Sí te saludé, no, reportera? Avísame. Bueno, ahí estamos. ¿Qué más tenemos para el día de hoy? Vámonos con los encabezados de las noticias a nivel nacional e internacional, así como también los del género latino. Claro, a mi equipo de producción, disculpen, cálmense. Un saludo para ellos también, que siempre nos tienen las noticias al día. Y nos vamos. Vladimir Putin amenaza con responder contra buques europeos si Europa confisca barcos rusos. Esto dice Vladimir Putin. Estados Unidos podrá usar herramientas cibernéticas contra grupos criminales en el extranjero. Además, Colombia autoriza operaciones militares conjuntas con Estados Unidos contra el narcotráfico. Ahorita arregla tu relajo en vez de estar
autorizando eso. Si es que hay situación muy dura en Colombia ahorita con esto de los temblores, el temblor fue horrible. Pero bueno, vámonos con algo más alegre, un poquito del género latino. Dana rompe el silencio y niega rivalidad con Kenia Ostras, polémica con Belinda. Y bueno, Nicolás Vallejo Nájera habla después del fallo a favor de Paulina Rubio por la custodia de su hijo. Y también tenemos que Cristian Castro asegura tener pase directo a la UNAM. ¿Qué tal, eh? Y free, for free, es que se acaba de graduar de la prepa. Que nunca es tarde, no se burlen, 51 años, ¿qué tiene? ¿Qué tiene? Pero se graduó. Bien por el Cristian. Hay gente que la verdad se ha sentido tan ignorante que regresó a la escuela. Pues uno de los ejemplos principales para mí ha sido el Bad Bunny. El Bad Bunny, él lo dijo abiertamente, soy un ignorante. Cuando me están entrevistando hasta miedo me da, porque hay muchas cosas que no sé de historia, de filosofía, de física, de química. Nada, nada. Ni siquiera sabía por qué está parado. O sea, cuestiones de la gravedad, no lo sabía. Pero bueno, sí, es importante saber todo eso. ¿Y cuál es el norte, el sur, el este y el oeste? Sí, a mí que me digan por dónde está el Walmart, te vas derecho. Sí, es que cuando te quieren dar direcciones, no, es que vete para el norte. Y yo, pues, ¿qué crees que soy GPS o qué onda tú? Bueno, a mí me pasa. Disculpe mi ignorancia. Vámonos con las gruperas. Valeriana Primo de Alfredo Olivas en taquería. ¡Qué feo! Ese Alfredo Olivas le quieren acabar toda la familia de plano. Arley Pérez y Panther Bélico arrancan en Pláticas Tour con Sold Out en el Peacock Theater. En el Peacock Theater, sí. Además, Netón Vega se adueña de Spotify México con 3 canciones sin colaboración en el Top 10. Muy bien por Neto Vega, muy bien por él. Bueno, pues esto y más vamos a tener aquí a través de La Más Grande, así es que ya lo sabes, no me dejes sola. 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Vámonos con esto, yo regreso.

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Nos vamos con más de la música a través de la más grande.

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Las 14:47, venimos para darte la temperatura en este momento, es de 79 grados Fahrenheit y una mínima de 66. Es un día nublado, está bastante nublado el día de hoy, con ráfagas de viento de 3 millas por hora, la velocidad del viento, las ráfagas de viento de 5 millas por hora, lo cual hace una sensación en tu cuerpecito chulo de 80 grados Fahrenheit, y es lo que tenemos para este día, así tranquilito, ¿verdad? Está bastante tranquilo, la puesta del sol será a las... ¿A qué horas? A las 8:00 p.m. Cada día se va recorriendo más, ¿verdad? Cada día se recorre más, pero bueno, todo bien, se dice todo bien. ¿Qué tenemos? ¿La noticia? Claro que sí, producción, yo lo que tú digas hago, Bueno, vámonos con esta. La Fiscalía de Jalisco confirmó que un primo de Alfredo Olivas murió, fíjate, murió y otro resultó herido durante un ataque armado ocurrido la noche del 10 de agosto en la taquería Tacos Fermín en la colonia La Cima, esto en Zapopan. La agresión dejó dos hombres muertos y varios lesionados luego de que sujetos armados dispararan contra un grupo de personas. Las autoridades localizaron un arma en el estacionamiento y posteriormente aseguraron un Audi Q3 con dos armas, aunque todavía no se confirma que el vehículo esté relacionado con el ataque. Hasta el 12 de agosto no había personas detenidas ni se había establecido el móvil de la agresión. La fiscalía continúa analizando cámaras y otros indicios para identificar a los responsables y determinar el objetivo del ataque. Alfredo Olivas tampoco se había pronunciado públicamente sobre la muerte de su familiar. El hecho se suma a otros episodios violentos que han afectado al cantante y a integrantes de su familia en años anteriores, aunque las autoridades no han confirmado una relación entre esos casos y el ataque reciente. Pues yo no sé en qué andamos metidos, compadres, en qué andamos metidos. No, nada, nomás yo estaba ahí de paso, ¿verdad? Ajá, bueno, así pasa cuando sucede. ¿Nos vamos con más? Claro que sí, súbele pues.

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1: Bueno, y ahí estábamos, y algo que te hace abrir los ojos y también te hace ver la vida de una desde un diferente punto de vista y decir, es cierto, hablando sobre lo que pasó con el primo de Alfredo Olivas, bueno, pues puede ser que el cuate ni la debía ni la temía, pero simple y sencillamente por estar cerca, por estar metido, por ser amigo, por haber hecho, fue el que le tocó, ¿verdad? Puede ser que a lo mejor nomás estaba comiendo los tacos, o a lo mejor compartió una publicación en redes sociales y lo que tú quieras, o sea, yo no voy a decir que no iban por él, pero estuve platicando con una persona fuera del aire y me hace abrir los ojos a esta perspectiva. Dice que de donde esta persona es, olvídate del país, olvídate porque nos pasa, es general. Si tú, por ejemplo, haces el comentario de, por decir, vamos a hablar del hijo, del hermano, el primo de Alfredo Olivas, lo agarraron, y tú empiezas a comentar, no como burla, simplemente a compartir la nota sobre el hecho. Y vives en una colonia, digamos una colonia, en mi país le llamamos colonias a los fraccionamientos, a las áreas donde vives son divididas por colonias o fraccionamientos, así es como les llamamos. Entonces tú vives en la misma colonia, vamos a decir, que al que mataron, ¿verdad? Entonces la familia pues ya más o menos te conoce o se conocen, o conocen a tu mamá, o conocen a tus primos, o conocen a tus hermanos. Y lo que pasa es que agarran tanto coraje, porque pues casi todos agregamos a todo mundo en las redes sociales. Dígame si no. Es algo que les he dicho. Si tú no conoces a la persona y no eres figura pública, no tendrías por qué estar agregando tanta gente que ni siquiera conoces. Y sin embargo te la pasas agregando. Yo estoy de acuerdo que le des like a los noticieros de mi pueblo, a los noticieros de mi ciudad, a los noticieros de mi colonia. Estoy de acuerdo, ¿verdad? Porque te gusta estar al tanto. Pero tanto así como estar agregando a personas que en tu vida... Y yo digo, no, yo te voy a decir una cosa, en mi página personal, si tengo 55 personas, se me hace mucho, o sea, porque prácticamente son primos, hermanos, sobrinos, etcétera, es todo lo que tengo y sigo sacando gente, ¿por qué? Porque esa es mi página personal, es mi página privada, es en la página de que nadie puede entrar, porque es mi vida personal, ¿sí? No tiene nada que ver con la radio, no tiene nada que ver con mi vida en los medios, nada, es personal.

personal. Pero si tú estás publicando, tú sí agregas a mucha gente en tu página personal y de repente se te ocurre como broma compartir la nota de ese, vamos a decir, del primo de Alfredo Olivas, y no como burla, pero simplemente la compartes, la familia se puede sentir ofendida y se van sobre ti. Si no estás tú cerca, se van a ir sobre tu familia, ¿sí? O sea, puede suceder. Hemos sabido de casos en pueblos, en ciudades, en las colonias, en los fraccionamientos, que han ido a golpear, yo no estoy diciendo a matar, pero han ido a golpear a personas, simple y sencillamente, lo creas o no, y tengo una persona que me lo platicó, que me dice que golpearon a mucha gente por haber compartido la nota sobre un caso de asesinato de un narcotraficante. Entonces, tú te das cuenta de este tipo de cosas y crees que es broma. Tú crees que no es cierto. Lo mismo pasa con ciertos países que tienen muchísimas restricciones, no voy a decir nombres de países, que en un momento dado ellos políticamente no se pueden referir. Mucha gente ni siquiera puede volver a estos países porque son ahora sí que tratados como criminales y son, la gente les restringe la comida, les miden el papel del baño, o sea, aunque tú no lo creas, y en todos estos países, me imagino sabes de qué países estoy hablando, tú no puedes hablar absolutamente nada de política en las redes sociales, tú no puedes mencionar nada, nada, nada, porque se van a ir sobre tu familia, aunque tú no lo creas. Pues es tan grande un país, tan grande, pero para la política el país es tan pequeño que van a encontrar a tu familia. Aunque tú no lo creas, y aunque tú te llames Juancho del Rancho en la página de Facebook, créeme, créeme que van a encontrar a tu familia. Entonces, las redes sociales son muy poderosas, y es donde viene aquí el mensaje. Hay que tener cuidado con las redes sociales porque, desgraciadamente, este chico también a lo mejor se dio a etiquetar que estaba en los tacos fulano de tal, que pienso ya lo estaban siguiendo, pero vamos a decir, nos encanta decir en dónde andamos. Yo no estoy en contra de que tú publiques en dónde estás, yo no estoy en contra de que tú publiques tus vacaciones, lo que te tomas, todas este tipo de cosas, pero que sea en tu grupo, que sea con tu gente, que sea con tu familia, que sea con la gente que realmente aprecia lo que tú estás haciendo. Las fotos de tus hijos las compartes con esa gente que te quiere, que te aprecia, pero te agarras compartiendo cosas a no sabes ni a quién. No sabes ni a quién. Sí, hay mucha gente envidiosa, hay mucha gente que tiene coraje, hay mucha gente que te va a agarrar envidia o que tiene coraje, etcétera. Entonces yo digo, ¿para qué te arriesgas? No, no, no, no somos artistas, no somos figuras públicas. Exactamente, mantén tu vida privada para correr menos riesgos en muchos aspectos. Y bueno, pues sí, gracias por esta perspectiva, gracias por abrirme los ojos, porque realmente lo veo así. A lo mejor realmente el primo de Alfredito Olivas nada debía ni nada temía, pero le tocó estar en el lugar equivocado o quizá haber comentado lo que no correspondía. Y pues se lo llevó, ¿verdad? Se lo llevó, al igual que la otra persona que comentan estaba presente. En fin, sí, así pasa cuando sucede. Nos vamos con más de la música a través de La Más Grande.

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una pregunta real, pero necesito que te la contestes lo más honesto posible. O sea, lo más honesto, porque va a ser para ti. Y aquí no le estás contestando a nadie más. Te estás contestando a ti mismo, a ti misma, sobre la pregunta que yo te voy a

Esther, ¿por qué te hago esta pregunta? Porque ayer estuve reflexionando sobre esta situación, observando durante la tarde que tuve el día de ayer, ahorita te platico bien, y estuve observando diferentes caras, diferentes movimientos de la gente, diferentes, ahora sí que digo, perspectivas y expectativas de la misma gente en un mismo lugar. Entonces, puedes ver de todas las caras. La pregunta es, ¿tú eres realmente feliz viviendo aquí en Estados Unidos? No estamos hablando de la familia, no estamos hablando de los hijos, no estamos hablando de... estoy hablando de ti, de ti, de ti, de ti, de ti. ¿Eres feliz viviendo aquí en Estados Unidos? O sea, que tú digas sí. O sientes que es puro trabajo, casa, trabajo, casa, casa, trabajo, trabajo, casa. Sí, o sea, ¿cómo es tu vida? Y bueno, puede ser que si tu casa es, si tu caso es casa, trabajo, trabajo, casa, y tú eres feliz así, pues contéstate a ti mismo, pero razona bien, ¿realmente casa, trabajo, trabajo, casa te hace feliz? ¿Eres plena? ¿Eres pleno? ¿Estás completo? ¿Te sientes realmente realizado? ¿Te sientes realmente feliz? ¿Te sientes como que el día de mañana me morí y disfruté por lo menos? Pero de repente vemos a personas que están trabajando, trabajando, trabajando, ahorrando, ahorrando, ahorrando, o mandando dinero para construir esa casa en la que nunca se van a ir a vivir. Es la verdad, qué feo, ¿verdad? Qué fea eres, Gaby. No, pero a veces es la triste realidad, nunca van a ver esa casa, nunca llegan a ver esa casa porque se van retirando a los 65 años y ya para qué, compadre, ya te acabaste mucho porque tres trabajos tenías. Entonces súper cansado y de suerte que tu madre te administró bien las cosas o tu padre y vas a encontrar casa, pues que, pero pues que no, ¿verdad? Y tú mandando todo tu dinero. Mucha, yo te podría decir que de 10 personas, 7 se les pierde su dinero en el camino, se perdió. Hijo, es que tú tienes que comprenderme, había otras necesidades, había otro, y tú tenías un trabajo seguro, nosotros no. ¿Me entiendes? O sea, ese es el tipo de pretextos que utilizan. No todos, vuelvo a lo mismo, no todos, y no debe desconfiar de su familia principalmente. Algunos, y la mayoría, en su mayoría lo hemos visto este tipo de casos, pero la pregunta es, nuevamente, ¿tú eres feliz aquí en los Estados Unidos? El día de ayer pude ver a una persona, voy a hablar de una persona en particular que me dio un gusto tremendo verle. Ella, le veías que le brillaba su cara, le veías la felicidad, le veías, es una persona que he conocido que se dedica a su esposo, a su padre, a sus hijos, se dedica completamente y la ve siempre, la casa es un espejo y tiene perrito. Pero la casa es un espejo, la casa está limpia, la casa está ordenada, los cuartos, los baños, el sótano, todo, el jardín, el garage, o sea, todo, todo, todo es un espejo, está brillando esa casa, hasta el garage, tú dices, no, hasta pena me da que vaya al mío, en serio que sí, yo nomás lo barro. Pero es ese tipo de cuestiones de que ves la persona que trabaja tanto y el día de ayer se me ocurrió, es una persona que nos sigue aquí a través de La Más Grande y se me ocurrió, oye, va a haber un eventito acá en un lugarcito así, ¿por qué no vamos? Como para que te distraigas y que no sé qué, que no sé cuánto. Sí, yo voy con mi amiga, vamos a ir y bla, bla, bla. Y no, de alguna manera pensé que iba a decir que no iba, ¿verdad? O sea, dije, no me va a decir que no va. Y le digo, yo salgo tarde de trabajar, o sea, yo no me puedo ir temprano, va a empezar esto a tal hora, pero pues allá nos vemos. Sí, sí, decide ir. Pues a la hora de la hora, la persona, llegamos nosotras, estamos sentados y la persona, yo creo que era las 7 de la noche, y ella decidió llegar con unas amistades y llegó. ¿Le veías tú tan feliz bailando? Tan feliz compartiendo la sonrisa de la persona, algunos otros analizando los que bailaban, algunos se animaban, se paraban a bailar, algunos tomando algún refresco, alguna cerveza, alguna bebida y comiendo algo, disfrutando. Realmente estaban disfrutando el momento. Entregaron su paz, entregaron su momento a esta situación, a esta actividad, a este grupo, a este evento. Entonces dices, hay necesidad de salir de la rutina diaria. Hay necesidad porque lo refleja tu rostro, lo refleja inclusive tu cansancio, llega a ser un cansancio rico, un cansancio que disfrutas. Pero hay muchas personas que no se saben entregar a este tipo de situaciones. Es que yo estoy sola, dicen, o yo estoy solo, ¿cómo voy a llegar ahí? No importa, llevas la mejor compañía de todas.
tú mismo, tú misma. Tienes que atreverte a salir, tienes que atreverte a hacer algo, porque no, o sea, ¿qué estás esperando? ¿Nada más el día en que lleguen y te den los santos óleos o qué? O sea, la vida es más que eso, es más que casa y trabajo, trabajo y casa. Es necesario que entregues tiempo para ti mismo, alguna salte a caminar, llévate un sándwich, no quieres gastar por lo que tú quieras, llévate un sándwichito, cómprate un refresquito, entrégate algo. Definitivamente la vida vale la pena vivirla. Y está en tus manos hacerlo lo mejor posible. Nos vamos con más de la música aquí a través de La Más Grande con esto, El Recodo. Ah, esta está buena, vámonos con esta. Pues dale pues, ¿cómo de que no? Pero vas a llorar por...

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Claro que sí, seguimos con lo mejor de la música ya a las 17:05, ¿verdad? Bueno, ahí está Luis Ángel el Flaco y Saúl el Jaguar. Número equivocado ya. ¿Se vale pues?

Estamos positivos, ¿verdad? Pues como prueba de embarazo, positivos. Como prueba de embarazo que nadie quiere, ¿verdad? Positivo, así es como se debe decir. Estamos como prueba de embarazo que nadie quiere. Positivo. Bueno, hay personas que sí quieren, oiga. Tampoco se trata de eso. ¿Cómo estás? ¿Cómo vamos? Claro que sí, si está funcionando la línea telefónica, que no contestes diferente. No, mándame mensaje y con mucho gusto, si necesitas que hable contigo, si necesitas hablar conmigo, pues ya yo te digo como que, o sea, ¿qué pasa? No, yo te marco, nada más mándame mensaje, cuál es el asunto y con mucho gusto nosotros nos comunicamos contigo. Si es cuestión de ventas, marca al 920-883-7522, para ventas 920-883-7522. Recuerda que puedes ver tu negocio crecer aún más con la más grande. 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Vámonos ahora sí con otra notita. Claro que sí, una nota de las gruperas me están diciendo. Vámonos pues. Pues ya está, Neto Vega domina el top 10 de Spotify México al colocar simultáneamente 3 canciones entre las más escuchadas del país en Alguita y... ¡Qué nombre tan horrible! Pero bueno, así se llama Nalguita y Teta. Ajá, en el número 1, Ricky en el número 2 y P.U.T.A. Luna en el octavo. En el octavo lugar. El resultado refleja la fuerza de su catálogo y el impacto inmediato de su más reciente lanzamiento, Ricky. Estrenado el 7 de agosto, que ya suma casi 5 millones de reproducciones en Spotify. El artista mexicano atraviesa pues uno de los momentos más sólidos de su carrera, con una audiencia que continúa creciendo en México, Estados Unidos y Latinoamérica, mientras Nalguita y Teta se mantienen en la cima y PUTA Luna conserva su presencia en el chat, Ricky. En el chat Ricky, sí, se posiciona rápidamente como uno de los nuevos éxitos, consolidando a Neto Vega como una de las figuras destacadas de la música latina actual. ¿Qué tal, eh? Pero en los nombres, con los nombres, hasta ganas me da de escuchar las canciones, oiga. Yo creo que no las vamos a poder reproducir aquí a través de la más grande. En serio que no. No, pues no, es que está fuerte. Y uno se queja del convento, ¿verdad? Sí, de que mis compañeros son medios albureros y toda la cosa. Se está quejando ahora con estas canciones, con tanta pervención, como dijo el Buki. ¿A dónde vamos a parar? ¿A dónde? Bueno, pues vamos con la nota de Dana. Claro que sí, Dana negó tener una rivalidad con Kenia Oz y aseguró que mantiene una buena relación tanto con ella como con Belinda, luego de que la colaboración con esta última provocara comparaciones y enfrentamientos entre sus fandoms, así les dicen sus seguidores. La cantante pidió reconocer el trabajo de las mujeres en la música y afirmó que ninguna necesita desacreditar a otra para destacar, recordando los años de trayectoria que han construido. También habló sobre el hackeo de su cuenta de Spotify, donde fue publicada una canción ofensiva que utilizaba su nombre. Dana calificó el contenido como lamentable y celebró que el problema ya fue solucionado. Además, pidió no convertir la música en una competencia y rechazó las especulaciones sobre una supuesta rivalidad entre ella, Belinda y Kenia Oz, haciendo pues un llamado a sus seguidores a dejar de lado el odio y enfocarse en celebrar sus carreras. Yo estoy con ella, definitivamente. Es mucho el odio que la gente tenemos, que esperemos que todo el odio que les lanzan se les convierta en dólares, definitivamente, porque no nos queda otra que pedir eso. Definitivo, es mucho el hate, es mucho el odio que la gente tiene en contra de los demás y ni siquiera sabes por qué. Dices, ¿y ahora por qué? En fin, así pasa cuando sucede. Seguimos con lo mejor de la música a través de la más grande, banda La Chacalosa. Apareciste tú, uy, pero súbele pues.

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regresamos, claro que sí. 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Y bueno, pues muchos antojitos como las escamochas, que se las he recomendado muchísimas. Es una, digamos así, es una a cóctel de frutas, una mezcla de frutas muy deliciosa. Que no es cualquier cóctel de frutas, tienes que ir a probarlo, por eso le llaman escamocha. Tiene un sabor muy especial y es muy clásico, muy típico de mi ciudad, de Jalisco. En Guadalajara, pues los vendían en las esquinas, cuando te vendían los biónicos, ¿verdad? Los biónicos, las escamochas. También había un preparado que te hacían con tortilla de harina. No recuerdo ahorita cómo se llaman esa preparación. Si usted se acuerda, que le ponían jamón del food, del más corriente. Lechuga. Sincronizadas, pero qué deliciosas eran las sincronizadas. Dos tortillas de harina, una abajo, una arriba, pero a la de abajo pues que le ponían mayonesa, y entonces le empezaban a poner ya todo lo que era la rebanada de jamón del food, como de que no, su lechuga, su jitomate, su cebolla, su mostaza, ketchup, y sí, le ponían ketchup, aunque usted no lo crea. Sus jalapeñazos, y la ponían en el comal a tostar con quesito, muy rica, muy rica, y ahí vendían las famosísimas escamochas. Entonces era típico que te comprabas tu sincronizada con tu escamocha. Qué cosa tan deliciosa, la verdad que sí. 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Tienen una cantidad de antojitos. Los doritostitos con ceviche. Uy, qué cosa tan deliciosa. Dorielotes también. ¿Qué más? No, pues mucho, hay mucho, mucho para disfrutar. 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Definitivamente, si puedes ir a visitarlos el día de hoy. Ellos están de martes a domingo. De martes a domingo, de 2 de la tarde a 8 de la noche. Creo que ya lo que es el fin de semana abre hasta un poquito más tarde. Pero todos los días. La otra ocasión me preguntaban por qué. Se decía, no lo encuentro. Lo que pasa es que habían tenido una avería, una situación con uno de los aparatos, y se les dañó. Entonces tuvieron que resolver y cerraron temprano para poder resolver la situación y al otro día estar como siempre para ustedes. Pero bueno, ya la situación fue arreglada, ¿verdad? Bueno, seguimos, claro que sí. ¿Cuál te pidieron? La que te han pedido tú, pónselas. Vámonos con esto, regreso.

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Señores, estamos platicando el día de ayer con una persona y se me olvidó mencionarlo. Creo que sí fue el día de ayer. Bueno, o antier. La cuestión es que platicamos con esta persona sobre lo que sería la difamación de honor. ¿Qué quiere decir la difamación de honor? Cuando alguien está diciendo algo sobre ti, algo incorrecto, pero mayormente necesitas poder comprobarlo. ¿Cómo lo vas a comprobar? Pues con testigos, porque en un momento dado es tu palabra contra la de esa persona. Entonces puedes juntar pruebas en el caso de que las amenazas o los todas estas habladurías sobre ti hayan sido vía telefónica. Pues se recomienda muchas ocasiones grabar la conversación para que tú puedas comprobar que realmente la persona está difamándote, o tener testigos en caso de que alguien te diga: oye, fíjate que esta persona está diciendo esto, esto, esto y esto de mí. Entonces difamación de honor es cuando llega a perjudicarte severamente. Puede ser en prejuicio tuyo de tu trabajo, de tus relaciones sociales, de alguna manera mentalmente te está afectando. Entonces esto ya puedes hacer un reporte y poner, pues ahora sí que en aviso, decirle al departamento de policía: fíjate que esta persona está difamando mi honor, me está perjudicando de esta manera. Pero nuevamente hay que tener testigos, hay que tener quizá una grabación para que puedas comprobar que esto es real. Y sí es importante que lo hagas en caso de que inclusive, vamos a decir, en el trabajo te estén descansando porque hay alguien que dijo que tú habías robado algunas cosas de unos lockers de alguna persona, o que alguna persona dijo que tú la querías golpear o le querías golpear, etcétera. O sea, esto es cosas que te hayan mandado también a descansar a tu casa por este motivo. Entonces tú tienes que protegerte inmediatamente con el departamento de policía para decir: oye, ¿sabes qué? Es esta situación, alguien está diciendo que lo estoy amenazando de golpearle, o lo estoy amenazando de muerte, etcétera, porque esto pues sí es una acusación bastante, bastante severa. El Departamento de Recursos Humanos de tu empleo pues tiene que levantar una investigación antes, inclusive, de mandarte a descansar. Pero si solamente te está mandando a descansar y te está diciendo: sabes que por ahora estás fuera del trabajo porque hay una investigación, pues espérate, ¿a quién más le vas a preguntar? O sea, no estás realmente investigando porque a mí no me has preguntado nada. ¿De qué se me acusa? Y te dicen de lo que se te está acusando y te mandan a descansar. Bueno, pues ahí es donde tú te tienes que poner alerta, porque realmente hay una acusación muy fuerte sobre ti. Entonces yo sí creo que es importante, ustedes entiendan que hay que pues llamar o ir más bien al departamento de policía de la entidad en donde tú vivas y pues comentarles si esto justifica pues levantar un acta sobre esta

la situación que te está pasando. Ya ellos te dan la recomendación pertinente, ¿verdad? Que es lo correcto. ¿Hasta qué horas están abiertos en el departamento de policía? Me están preguntando. Pues fíjate que no sé, pero puedes llamar al 448-3200, 448-3200, pues para que puedas investigar. De cualquier manera, en el caso de Natalia, tú puedes llamar y dejar mensaje. Natalia no está todo el día ahí contestando el teléfono. Ella tiene que atender sus asuntos de trabajo y entonces ella lo único que hace es revisar sus mensajes y regresar las llamadas por orden de llegada. Eso es lo que ellos hacen, no solamente Natalia, todo el personal que se dedica a contestar llamadas, a atender este tipo de situaciones, pues es como lo van atendiendo, ¿verdad? Entonces sí te recomiendo que dejes un mensaje, pues para que hagas saber cuál es la situación y cuál es el interés que tienes para hablar con ellos, las recomendaciones, etcétera, etcétera. Importantísimo. Vámonos con más de la música aquí a través de La Más Grande. Regresamos prácticamente para despedirnos. Nos vamos con Calibre 50. Mi problema.

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5: ¡Qué barbaridad! Voló el tiempo. Nos despedimos. Muchísimas gracias por haber acompañado. Mi nombre es Gaby Gamboa y nos estaremos escuchando nuevamente el día de mañana. Ya son las 17 horas con 56 minutos. Te deseo que te

0: del Copetón Radio Show con la zorrita, la madre Jota, la zorrimunda y por supuesto la madreada. ¿Cómo está, mi querida zorrimunda?
1: ¿Cómo está todo el mundo mundial? Aquí estamos ya para entregarles todo, todo nuestro amor.
0: Mire, cálmese.
1: ¡Delos, chicos!
0: ¡Zorrita!
2: Como siempre, un placer, banda. Este es el convento, ya se la saben, tenemos aquí el show más irreverente de la

0: radio.
1: Efectivamente, señores, vamos a arrancar nada más y más que con la chisterapia.
0: ¿Tres buenos chistes?
1: ¿Ma?
0: ¿O estás empinado como siempre?
1: No, traemos buenos chistes, ¿sabes qué? Vaya arrancado, señores, no le vaya cambiando porque este programa, este desmadre, se llama El Convento Radio Show.

0: Wikili. ¡Vámonos, señores! A la chisterapia.
1: ¡Estúpido!
0: ¿Arrancamos o qué?
2: ¡Dale, dale!
0: ¡Arre, arre, arre! ¿Ustedes saben cómo se dice demonio en vasco?
2: No.
3: ¿Demonio en vasco?
0: Ahí les va, se dice de Bilbao. De Bilbao. Oh. Sí, o sea, de vasco.
3: No, güey, no, güey. Dígale algo, chorrita, dígale algo. Empezamos con los chistes, mamones. Ahí les va. Oiga, está usted despedido.
0: Caray.
3: ¿No ha protegido a su cliente, güey? Dice, a ver, ¿de qué ha muerto el vato? Dice, hay un disparo, güey. ¿En dónde? Pues en el pecho, güey. ¿Y yo qué soy? Guardaespaldas. Por eso... ¡Guarda espaldas, imbécil!
0: ¡Está bueno, está bueno, está bueno! ¡Échale zorrita!
2: Llega el vato y luego le dice a la mujer, ¡a ver, estúpido! Ya, cuando dicen ya...
3: ¡No, no cállate, güey! No,
2: dice, ¿qué es este mensaje que dice... Gracias por los regalos de mis hijos.
0: Ah, caray.
2: Y el vato dice, amor, te tengo que confesar algo. ¿Qué? Soy Santa Claus.
0: Hay que echarle ganas.
2: ¡Canta el Bilbao!
3: ¡No, sí, güey, cántelo, sí, chico!
2: Tu chiste estuvo más empinado que nada, güey.
0: ¡Ahí les va, ahí les va, ahí les va! ¿Ustedes saben cuál es el café más peligroso del mundo?
3: ¿El café más peligroso? ¿El café loco?
2: ¿El café de tus sobacos?
0: ¡No! El de las ingles, no, no es cierto. El café más peligroso del mundo es el expreso. Express.
3: No manches, estamos mejor en cebolla, Zorrita. No manches, güey. Empinado, güey.
2: Dese,
3: ahí voy, ahí voy, ahí voy, ahí voy. Le dice, ¿cuál es su mayor defecto? Dice, me meto en las conversaciones ajenas. Se le estoy preguntando a él. Ah, perdón.
0: ¡Sorrimunda! ¡Sorrimunda!
3: ¡Así te estoy, imbécil!
0: ¡Maldita sea! ¡Échale!
2: Están dos monstruos acá echando pasión. Acá, limando acá asperezas y todo el rollo. Y le dice el vato, ¿qué? Nos vamos a... Le dice el monstruo, a la monstrua, ¿qué? ¿Nos vamos al motel? Dijo, no puedo porque estoy monstruando.
4: ¿No lo entiendes?
2: ¡Estoy monstruando, estúpido!
0: Sí, ya sé, pero...
3: ¡Se llama amor!
0: ¡Maldita sea! ¡Es el convento! ¡No le cambie, de veras! ¡No le cambie! ¡Aguántenos, aguántenos! ¡Se pone más chido!
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0: Bienvenidos, bienvenidos a 100 feligreses dijeron. Ya lo saben, ahora en esta ocasión dos equipos, el DJ Mantecas y por supuesto el viejito, nada más y nada menos que del hereje. ¿Cómo? ¿Cuál es el nombre de ustedes?
1: Los triglicéridos. Los triglicéridos del amor.
0: No, en empinados.
2: Empinado.
0: Los de la farmacia, por supuesto, armado del otro equipo, la zorrita y la zorra inmunda.
3: Las almorranas.
0: Las almorranas, ok, el equipo de las almorranas.
4: Metruenas, metruenas.
3: Bien tostadas.
0: Le gustan duritas, le gustan duritas.
4: Oiga, ¿qué quieres?
0: Así es que vamos arrancando, nada más y nada menos que esto lo decían feligreses, dijeron. Capitanes, por favor, al centro. En esta ocasión es el hereje. A y ver, por supuesto, la zorra inmunda, ok.
4: Sí.
0: Empecemos con la primera pregunta. Menciona algo que puedes encontrar en un casino. ¿Son Raimunda?
5: Pero si es un casino, pues no.
1: Cielos viejo, no arruines.
4: ¡Máquinas tragamonedas!
0: ¡Las tragamonedas! ¡Respuesta número uno! ¡Vámonos con nada más con los almorranas! Por favor, ¿qué se llama zorrita?
3: Bueno, nos vamos con el Blackjack.
0: ¡No está el Blackjack! ¡Vámonos con Zorrita, Zorra Inmunda!
4: ¡Mujeres!
0: ¡Mujeres! ¡Personas! ¡Ese incluye personas!
4: ¡Exactamente!
0: ¡Ok! ¡8 puntos! ¡Bravo!
3: La siguiente es... ¿Qué podemos encontrar en un casino?
0: ¡Ajá!
3: ¡Pantallas!
0: ¡Pantallas! ¡No están las pantallas! ¡Pues no están, güey! ¿Yo qué gano? ¡Pues lo que dijo los feligreses! ¡Van dos strikes! ¡Pueden robar puntos acá! ¡Por favor, hagan team back! ¡Los triglicéridos! Por favor, me quise más zorra inmunda. Menciona algo que puedes encontrar en un casino.
4: ¡Fichas!
0: ¡Fichas! ¡Respuesta número 4! Ok. Zorrita, por favor, menciona algo que puedes encontrar en un casino.
3: ¡Cartas!
0: ¡Cartas!
3: ¡Baraja!
0: Sí, baraja, exactamente. ¡Respuesta número 2!
3: ¿Cuántos faltan?
0: Falta una, sí, les falta una.
4: Cátelo, sí.
0: Una y les falta un strike, ¿ok? Vicky si pasó Raimunda, menciona algo que puedes encontrar en un casino. No, no se puede, no se puede soplársela.
4: ¿Qué, güey? No más,
0: La almorrana no se puede soplar,
4: Danos, güey.
0: ¡No!
4: ¡Qué pedo, güey!
0: Ahora sí, vamos con los triglicéridos, por favor, DJ Mantecas.
1: Dinero.
0: ¡Dinero! ¡Respuesta número 3!
4: ¡Sí!
0: ¡Roban puntos nada más y nada menos que los triglicéridos! Ahorita regresando en la siguiente sección, por supuesto, vamos a ver si es revancha en 100 feligreses, dijeron.
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0: regreso en su programa de 100 feligreses dijeron aquí en el Convento Radio Show. Repetimos los nombres, están el equipo de las almorranas por la zorrita y la zorrimunda.
1: Es correcto.
0: Y el equipo de los triglicéridos, el DJ Mantecas y Martin, por supuesto, Bruce. Y también el hereje, ¿ok? Vamos a hacer la segunda, en la primera fueron ganadores los triglicéridos, ¿ok?
1: Sí.
0: A ver, vamos con la queridísima zorrita y por supuesto con el DJ Mantecas. En esta ocasión, debido a la distancia y por la panza del DJ Mantecas, le van a aplazar el botón la queridísimo hereje,
2: ¿ok? No
0: puedo
2: moverme. Ajá.
0: ¡Vámonos! Pongan atención. ¿Qué parte del cuerpo una mujer prefieren que sea pequeña? ¿Le aplastó de este lado nada más? ¿Iremos que el DJ Mantecas?
2: Las manos.
0: ¡Las manos! Respuesta número uno. ¡Vámonos con

0: el equipo de los triglicéridos. Por favor, Ereje.
1: Que sean pequeños los pies.
0: Los pies, respuesta número 3. Ok. Por favor, Mantecas.
2: El pecho, o sea, el busto.
0: El pecho, respuesta número 4. Bien.
3: Parece que saben de mujeres.
0: Sí.
2: Ay, tú cállate.
0: Repetimos la pregunta. ¿Qué parte del cuerpo de una mujer prefieren que sea pequeña?
1: Las pompas.
0: Las pompas, el trasero, sí, la respuesta.
3: ¿El chador qué es?
0: Respuesta número 5. Okay.
4: ¡Qué mentira!
0: Quedan dos respuestas, ¿ok? Por favor, allá pongan de truchas el equipo de las.
4: Le está diciendo.
0: Mantecas, te vas a ser descalificado, ¿eh?
2: No, yo no le estoy diciendo. Él estaba haciendo algunas señas raras.
3: Contesta,
2: Marrano. Ok. Los ojos.
0: No. Primera strike. Por favor, que se muere, ¿eh?
4: Dile, güey, dile.
0: 3.
1: Ok, la nariz.
0: No, le está haciendo señas.
2: No hice nada.
0: Otra vez, ¿eh?
2: No hice nada.
0: Última advertencia, güey, si no van a perder, perro.
1: La nariz.
0: La nariz no está, aparte tarugos, güey.
3: Team back, team back.
0: Respuesta número 2, hagan team back. ¿De qué lado? Los almorranas, hagan por favor team back. De este lado, respuesta, por favor.
2: El cabello.
0: ¡No!
4: ¡Imbécil!
0: Por eso no tiene novia, güey. ¡Maldita sea! Por favor, el equipo de las alborranas, den la respuesta para que puedan robar los puntos.
3: ¿Cuál es la pregunta? Disculpe.
0: Es qué parte del cuerpo de una mujer prefieren que sea pequeña.
3: La panza.
0: Obviamente sí, la cintura. Es la respuesta número 2.
2: Está de su lado.
0: Las almorranas recuperan.
3: Remontamos.
0: Nada más.
3: ¿Sí?
0: Remontaron exactamente. Entonces,
4: revancha.
0: En esta sección la gana en el siguiente bloque. Vamos a definir quién es el ganador, ¿ok?
4: Sí.
0: Señor, no le cambie. Es 100 feligreses, dijeron aquí en el Convento Radio Show.
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0: 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Señores, estamos de regreso en 100 feligreses, dijeron. Van empatados uno, los que hicimos triglicéridos y, por supuesto, de este lado también los almorranas, ¿ok? Vámonos con la pregunta. Es nada más es que el hereje contra, por supuesto, la sorrimunda. Ponga el botón ahí, güey, no sea tramposo. ¿Listos? Ahí va. Manos atrás. Menciona algo que cargas con mucho cuidado. Le ganó, ya ve, estás bien lento, güey, estás bien lento.
1: Los huevos.
0: La artritis no te dejan. Los huevos. No está, güey.
1: No está, güey.
0: Hereje, ¿tienes oportunidad, por favor?
2: Dinamita.
3: No,
0: a ver, volvemos con la que se pasó Raimunda.
1: Sí, güey,
0: la zorrita, por favor, de este lado.
3: Un bebé,
0: respuesta número uno. ¿Qué? Ya que están haciendo señas, mantecas, porque te voy a descalificar, Que no, no importa, le está haciendo
3: señas. Tengo que mover las manos para mover.
0: Pero no arriba, güey, no arriba. Repetimos la pregunta, vamos con el lado de las almorranas. Menciona algo que cargas con mucho cuidado. ¡Zorra inmunda!
1: No sé, güey, los focos.
0: No, te empinas, hombre. ¡Primer strike! ¡Zorrita!
4: Algo de vidrio.
0: No, güey.
4: Pues sí, güey.
0: ¡Segundo strike! Vamos con la zorra inmunda, por favor. Tres, dos, uno.
1: Un espejo, güey.
0: No, güey, no está.
1: Güey, ¿qué preguntas, güey?
0: Segundo strike, por favor, la última. Repito la pregunta, zorrita. Menciona algo que carga. ¡Ah, ya se lo sé!
4: Son tres, güey.
0: ¿Ya son tres?
4: Sí.
1: ¿Cómo estás?
0: Yo en mis cuentas, bueno. A ver, hereje o DJ Mantecas, ¿quién lo va a decir?
2: Yo.
0: Ok, hereje, por favor.
3: El maestro, por favor.
0: Menciona algo que cargas con mucho cuidado.
2: A mi suegra.
3: No, ¿por qué eres tú?

0: Tú también lo, ¿para qué lo dejas contestar, güey?
1: Yo lo dejé, dije, va a decir la mejor respuesta.
0: Nomás era una respuesta que era bebé, la número dos era bolso, la número tres era niños, la número cuatro era la cartera y la número cinco era el dinero.
2: ¡Qué estupidez!
0: Bueno, yo no lo contesté, fueron sin feligreses, güey. Señores, ahorita regresando, vamos a ver si son capaces de llevarse el camote de oro, los Almorranas.
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0: estamos de regreso. A 100 feligreses dijeron. ¡Ahora!
1: Esta sección está vendida.
0: Calles, usted mantecas perdieron y también güeyes. Así es que vámonos con los ganadores que fue el equipo de las almorranas. Con la crisipa zorra inmunda y la zorrita. Empezamos con la más y nada más que el tiempo. Gracias, ok.
2: Tiempo, el tiempo, okay. El tiempo. El tiempo.
0: Ok, espérate. Ahí va. ¿Listo? Ok, recuérdese que son 5 preguntas. Sí, acá el hereje sí. Va a tomar los puntos.
2: Sí.
0: Vamos, arrancamos. Sí. ¿Cuándo nadas en el mar, de qué debes de tener cuidado?
2: De los tiburones.
0: Respuesta número 1, 67 puntos.
2: Cuéntale, perro.
0: Fruta que compras en varias piezas.
2: Manzanas.
0: Manzanas, tercera, 15 puntos. Motivo por el cual pedirías un préstamo bancario.
2: Pues, sin dinero, güey.
0: No está, güey, su respuesta.
2: No, cero man, puntos, pues sí, güey.
0: Conteste bien, güey. Hoy va nada más y nada más que fruta que te gusta comer en rebanadas.
2: La sandía.
0: De respuesta número 1, 37 puntos, ¿ok? Palabra en inglés que es la que más escuchas.
2: Ok.
0: Ok, respuesta número 3, 17 puntos, ¿ok? ¿Cuántos puntos?
3: 136
0: puntos, ¿ok? ¡Hable la zorrita, zorrita! Le faltan 74 puntos, mi quisima zorrita. ¿Lista? Ok, vámonos con las 5 preguntas, ¿ok?
1: Ajá.
0: Cuando nadas en el mar, ¿de qué debes de tener cuidado?
1: De un tiburón.
0: ¿Ya le dijeron?
1: De una mantarraya.
0: No está, 0 puntos. Fruta que compras en varias piezas.
1: Melón.
0: Melón, no está. ¿Cómo está, güey?
1: Esa la pe.
0: Pues eran varias, 0 puntos, güey. Ponga atención. Vaca, güey. Motivo por el que pedirías un préstamo en el banco.
1: Para comprar una casa.
0: Respuesta número 1, 39 puntos. Ok. Fruta que te gusta comer en rebanadas.
1: Melón.
0: Melón, respuesta número 2, 35 puntos. Y la última pregunta. Palabra en inglés que más escuchas.
1: Hello.
0: Respuesta número 2, 33 puntos. ¡Lo lograron! ¡Exactamente! 107 puntos. Lograron nada más y nada más que la cantidad de 242 puntos. ¡Felicidades! Se llevan el camote de oro para el equipo de las almorranas.
1: ¿En papas?
0: ¿Más? Como debe de ser, señores. Esto es 100 feligreses dijeron aquí en el Convento Radio.
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